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0: Buenos días. Arrancamos la semana, señores. El lunes 5 de octubre, ¿ok? Llegando ya a las 6:18. Y estamos iniciando Aura Morning, ¿ok? Con ustedes, señores. Hoy viene toda la buena música. Y por supuesto, la escuchás solamente en Aura.fm. ¿En qué dial? En el 99.3. La pregunta es: ¿ya corriste la voz? ¿Ya compartiste toda la buena música, los subgéneros, la vibra, la energía? Porque recordá que somos la energía que suena, ¿ok? Con vos hasta las 10 de la mañana, Xenia Valle. Activando número de WhatsApp 6262-2721. ¿Cómo? Que cómo nos escucha a través de la web. Auraradio.fm. Y es así como podés estar conectado con nosotros. Yo no sé por qué, chicos. Cada día que vengo, la cabina está totalmente diferente. Hoy está diferente. Bueno, arrancamos entonces. ¿Qué onda? ¿Cómo vas? ¿Cómo estás? ¿Cómo te trató el fin de semana? ¿Bien o no bien? Bueno, por si no lo hizo, pues aquí tenés un inicio de semana estupendo. Con Aura.fm arrancamos, ok, bienvenidos. Ay, pero ¿sabes qué? Te voy a dejar otra canción, por supuesto. Arrancamos.
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Sonando Gold Sky a esta hora de la mañana, chicos, 6:29, llegando ya a las 6:29. Estás escuchando Aura.fm, ¿ok? Bueno, reporte de tráfico, hoy día lunes. Ay, no, ya me acordé que una vez me dijeron, Cenita, no digas así. Ay, pero ya ven, se me van quedando las cosas. No crean. Bueno, chicos, 6:30 de la mañana. Apúrate vos que todavía estás en tu casa y pensás que tenés tiempo. No, en tu mente está eso nada más. Ok, te lo digo. Ey, por cierto, bastante complicada, señores, la carga vehicular hoy lunes. Ay, no. Bueno, mira. Precaución, me mandan reporte de tráfico, sino más bien por las lluvias. Se ha generado como una poza, literal. Esto es... Ta, ta, ta. Ok, vos venís de El Masferrer y te vas a incorporar... Bueno, llegando a Naciones Unidas, ok, literal, pero justo en el redondel, como que vas cruzando para Merliot... Justamente a ese lado hay una poza, hablando a lo salvadoreño, ok, para que lo tomes en cuenta. Gracias por el reporte, chicos. Por otro lado, también en la carretera Los Chorros hay un bus con desperfectos mecánicos. Me informan que esto está por arriba de Tadesa, ok, arriba de Tadesa. Y esto está, el bus se ha quedado en el lado derecho, dicen. Así que a buscar el izquierdo, dicen. Gracias. Cenita viniendo del cuartel, excuartel San Carlos, para incorporarse a la autopista norte. Reportan este accidente. Ok, bueno, esto fue como antes de las 6 de la mañana. Ya tenemos ya las 6:32. Para que lo tengas en cuenta siempre. Bueno, Cenita dice, bus quedado, subiendo Los Chorros por los contenedores, dicen. Bueno, y así mismo, accidente subiendo calle El Volcán, carril izquierdo, justo dice, donde cruzan para incorporarse a la Bernal e ir al restaurante, uno de carnitas que vos ya sabes cuál es. Así reporte de tráfico, hácemelo llegar también vos, 6262-2721, ok. Me voy con más música, ya te vengo escuchando, ya te vengo leyendo también, ok. Y nos vamos con la siguiente canción, señores, Futuristic Polar Bears. Ah, ¿cómo? 6:32, llegamos ya a las 6:32.

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0: 6:49, hoy mañana nublada, nubosa, es así tal cual como tenemos. Por cierto, anoche también, o ayer tarde noche, también estaba como el clima súper rico, más bien todo el día, ¿sabes? Ayer tuvimos un clima muy bonito, pero como vos sabes que desde temprano estamos por acá encerrados, pues uno no se da cuenta. Día de semana, ayer, que era fin de semana, que era domingo, por supuesto que pude disfrutar del clima que tenemos, ¿ok? Así que, ¿qué onda para el día de hoy? ¿Cómo estará el clima? Y el clima de hoy está... No, mira, hoy para el día lunes, y dale con lo mismo aquella voz. Ay, algún día se me va a quitar voz. Ok, bueno, mira. Cielo nublado por la mañana, ok, y estará así, de esa forma. Por la tarde, de igual forma, tendremos el cielo nublado, pero vamos a tener, o más bien se esperan lluvias. Esto vos ya sabes que en la zona montañosa, en la zona alta, y a medida que pase la tarde, pues se va, prácticamente se va, las lluvias se van expandiendo. Bueno, así que por la noche, señores, lluvias y tormentas, esto será en la cadena montañosa, en la zona oriental, la franja costera y principalmente en los departamentos de Cabaña, Morazán, Usulután, Aguachapán, La Unión, con cielo parcialmente nublado, ¿ok? Eso es en la mayor parte del país. Mi recomendación para vos, no la ves. Si querés andar con ese olorcito que se impregna más. Hablando así a los salvadoreños, con ese olorcito que se te impregna más, no, no la ves, no la ves. Te lo digo yo. Bueno, vamos a tener también un día, se puede decir, un poco fresco, pero como todos los días, cálido, ¿ok? Y por no decirte que en otras zonas va a estar un poco caliente, pero, ¿sabes? No tanto, porque según las temperaturas extremas, en San Salvador vamos a tener una alta o una máxima de 28 grados centígrados con una mínima de 21. En Santa Ana tendremos la máxima de 29 grados centígrados, una mínima de 20. La Libertad vamos a tenerla con una máxima de 28 y una mínima de 22. San Miguel, una zona o un punto caliente, uno de los más calientes de nuestro país, vamos a tener una máxima de 33 grados centígrados, o sea, no está tan caliente, te diré. La mínima será de 23 grados. Y La Unión, otro punto caliente de El Salvador, 33 grados centígrados la máxima y una mínima de 24. La puesta de sol, Cenita, será hasta las 17:43. Y por cierto, por la tarde-noche, que se esperan las lluvias, tendremos un viento entre los 8 a 18 kilómetros por hora, ¿ok? Ese es el reporte del clima, según el Ministerio de Medio Ambiente y ahora Punto FM. Está bueno. Vaya, ya les di ahí cómo va a estar la cosa. Saquen ahí suéter, chumpa, jacket. Yo no sé qué tenés acá, el suéter que le quitaste a tu ex también. Y que saludos a usted que tiene ropa de su ex. Es que pasa. ¿Hablas por vos, Cenita? No, tampoco. Ay, ay, ay, ¿qué te me hiciste? Saludos para vos, Román. Saludos para usted. Dice que no secó la ropa y le agarró tufo, dice. A chuco mojado. Pero qué rico estuvo ayer domingo, es lo que mencioné, ¿ok? Por cierto, dice, ¿por qué la ropa agarra ese olor cuando no le da el sol? Consejos para quitar ese tufo, pone todavía. No, mira, no sé. Ya vamos a consultar, le vamos a consultar a ChatGPT, ¿ok? Ya le voy a preguntar, y vos qué has dicho, es más, le voy a preguntar. No, ay no, en este momento no. A ver, San Miguel, me mandan fotografía con el sol, qué bonito. Mira, sentite, ¿cómo se dice? Privilegiado, ¿ok? Privilegiado. ¿Qué ondas? Uy, ¿qué pasó?
1: Hola, hola, Sonita Valle, buenos días.
0: Buenos días.
1: Feliz inicio de semana.
0: Gracias.
1: Por aquí reportándonos ya en sintonía. Un poquito de tráfico aquí en dirección hacia San Salvador.
0: Ok.
1: Desde Soya hasta Molsa. Bastante carga vehicular.
0: Gracias, Momo. Es que me estoy riendo de lo que me han escrito. Ay, no. Momo, espero que te haya ido bien, ¿ok? Con las carreras, con tu hijo y todo eso. Y bueno, bienvenido, como siempre, cada lunes, cada día, a Aura.fm.
2: Buenos días, buenos días. Aquí saludándote desde San Miguel. Y con ese olorcito pacuso.
0: Pórtate bien, niño, que nada te cuesta. Saludos. A ver, dicen pocas palabras. A todo mi gremio, dice, hoy es el día del profesional en informática. Mira, eso, bueno, saludos para vos. Y como literal dicen por acá, feliz día del profesional en la informática. Mi respeto para vos, porque para eso, chicos, no. Así que un saludo para todas las personas que trabajan en ese gremio y felicidades en su día, por supuesto. Y para ti también, Jaime, ¿ok? Déjame ver. Por mi parte, dice, yo tengo esa cosa que no tiene sentimientos y sin corazón, que me da calor, dice. Vaya. Buenos días, Maravilla, dice, hoy, Zenia. Bendiciones de mi ex, que dice. De mi ex que me quedó un maletín, dice. Ya ves, yo te dije, es que todos tenemos algo. Y si no te quedó algo de la... No, cómo no, siempre tenés algo. Y no me vengan con cosas. Eso es un hecho. Ok, 4 minutos más y llegamos a las 7 de la mañana. ¿Qué onda? ¿Qué pasó?
1: Gracias, Zenita. Es en audio, fíjate que se llevó audio. El primer lugar él en la categoría libre. Y como yo me meto también, ya estoy armando mi carrito, me llevé el primer lugar en la low B, en la más bajita, en la categoría bajita.
0: Porque estás iniciando.
1: La libre es una de las grandes.
0: Vaya,
1: primer
0: pues.
1: Lugar, los dos, cuídate mucho.
0: Hey, gracias, suerte y éxito en todo. Vámonos con la siguiente canción entonces. Saludos a vos que tienes todavía algo ahí de tu ex. Y lo peor que sabes qué, anda saliendo con otra persona. 3 minutos más. Mira, mi recomendación del día de hoy para tu vehículo, y es porque definitivamente piensan absolutamente en todo. Pero mira, aquí te lo dejo, escucha.
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0: 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Va, ahí les dejo la information. Showtech sonando a esa hora de la mañana, señores. Un minuto más y se viene el mero Frank, ok. Me lo saludan, me lo reciben bonito. Va pues.
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0: Hola, hola, muy buenos días, señorita Zaneta. Un gusto saludarla en su nueva emisora. La reina de los océanos, la sirenita, la chontilla, que ha hecho el palito, ya lo tiene por ahí.
1: Allá está tirado.
0: Porque veo que se ha llevado también a Fátima. ¿Qué tal, Zaneta? Día de no escucharla, mire, ahorita aquí la vengo escuchando por las redes, porque no tiene radio mi, el vehículo que ando.
1: Bueno, saludos para usted, Santos, fuerte abrazo. Primero, bienvenido. Segundo, se da cuenta tarde. Sí, nueva casa ya tenemos por acá en Aura.fm. Somos la energía que suena con la música electrónica, sus subgéneros. Informarle que somos un formato importado desde España, ¿ok? Para que te sientas que estás allá en Ibiza, no, o lo máximo aquí. 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Fuerte abrazo y bendiciones para todos, ¿ok? Por otro lado, señores, llegamos ya a las 7:04. Eso significa que ya se viene Aura País. Y Fran.
2: Hola, Zenia, ¿qué tal? ¿Cómo estás? Buenos días. ¿Andás estresada? ¿Y cómo es?
1: Estresada. Bueno, estresada. Yo dije, es que me ando estresada. Y con un vestido ahí un poco...
2: Un poco cosa seria.
1: Un poco sexy.
2: Sí, sí, viene pero tirando... apártense de aquí, quítense.
1: El que todo. No se aparte me lo llevo. No, pero no, no me lo no, voy no, a no, llevar. No. Bueno,
2: buenos días, arrancamos el lunes 5 de octubre. Imagínate como nada, pasaron ya 5 días de este décimo mes del año. Hay que tomar nota porque, ey, de verdad que se vienen cosas bonitas para estos últimos meses de este 2026. Y hay que estar pendientes, hay que estar alerta, Zenia, de todo lo que se viene. Pero también, por ejemplo, hoy, fíjate que va a haber restricción vehicular en los alrededores del Estadio Mágico González.
1: No.
2: Sí, desde la 1:00 p.m. hasta las 11:00 p.m. de la noche, por este tema del concierto. Va a haber un concierto ahí hoy.
1: ¿Un concierto de qué?
2: Iron Maiden viene.
1: Ay, oye.
2: Sí, entonces ahora es el concierto.
1: No me llevaron, mira.
2: No te llevaron, no te quisieron llevar. Llevaron. Qué barbaridad. No. Bueno, pero así es que tome nota, a partir de la 1:00 p.m. va a haber restricción vehicular en los alrededores del Estadio Mágico González por eso, este concierto.
1: ¿Y tenés como las calles y todo
2: sí,
1: eso?
2: Claro, fíjate, según estoy viendo por acá, en los alrededores del estadio sobre el Boulevard de los Héroes va a haber restricción moderada. No va a estar cerrada la calle. Las calles que se van a estar cerradas: la 45 Avenida Sur, la 8ª Calle Poniente, el pasaje Flor Blanca y la 6ª Calle Oriente. Esas son las que van a estar cerradas. Con restricciones va la 4ª Calle Poniente y la 43 Avenida Sur.
1: Ok, bueno, ahí está la información. Entonces, para las personas que transitan por esa vía, no, hombre, busquen, váyanse a otra hora o busquen vías alternas porque esto va a estar... No, mira, y sabiendo el evento de tal magnitud,
2: sí.
1: O sea, esto se va a tornar...
2: Se va a poner pesado, ¿sabes qué? Decían que había gente allá afuera.
1: Yo me voy a ir a otro lado, ay, vete tú.
2: Bueno, vamos para otro lado, bueno, sí. Vamos para otro lado.
1: Aquel mismo lugar.
2: ¿Cuál lugar? Sí, me suena como que fuera aquella, aquella canción... Ahí te la cuento después.
1: Ay, no seas así, contanos.
2: No, no, no, no, no, no, no.
1: Ay,
2: ahí
1: te yo la, sé, no, no. Yo sé, la que dice.
2: Aquella, cabal.
1: Estamos
2: igual. Ese cabalito. Mira, no, pero te quiero contar.
1: Aquel.
2: Ajá, cabal, literal, nombre.
1: No, pero yo no hablaba de eso.
2: No, no hablaba, ¿de qué hablábamos? No, fíjate que complicado. Y bueno, vamos a hablar un poco de esta hora, Zenia. Se viene el bonito, claro, venís ya preparando. Lo hablábamos el viernes, el 1 de octubre les pagaron el aguinaldo a los empleados públicos. Uh-huh. La empresa privada, pues cada quien tiene que ver, cada empresario. Pero fíjate que un dato bien interesante, Zenia, que alguien proponía el tema ahí de educación
1: financiera.
2: Ajá, correcto. Fíjate que, y viendo esto, lo del concierto.
1: Viéndonos tal cual como
2: tal
1: estamos.
2: Cual, cabrón. Con hambre. Pero fíjate, estaba viendo que alguien decía, mire, ¿qué será que por el aumento del combustible va a bajar el tráfico? Fíjate que, haciendo un paréntesis, lo que sucedió el viernes en la tarde fue muy lamentable, el accidente de Los Chorros, donde 5 personas perdieron la vida. Nuevamente involucrado un vehículo pesado, de 5 personas. Bueno, el señor del bueno, era un joven, no estaba tan señor, se impactó contra el bus de la 202 y los fallecidos fueron los de la 202. El sábado, o ayer domingo.
1: ¿Y la persona falleció?
2: 5 fallecidos.
1: No, el motorista.
2: No falleció. Fíjate que bien curioso. Dios, a los mira. Conductores nunca les pasa nada.
1: Solo...
2: Bueno, a excepción de un accidente que hubo en San Miguel, no sé si fue sábado o domingo, donde 3 personas perdieron la vida. Y los 3 venían en estado de ebriedad. Y un cuarto lesionado que fue llevado crítico a un centro asistencial, pero el caso es de que, imagínate, personas que pierden la vida a raíz de accidentes, pero siguen en lo que tuvimos esta semana, 3 accidentes fuertes.
1: Sí, 3, correcto. ¿Verdad? De verdad, complicadísimo los accidentes.
2: El accidente que hubo, obviamente, el de Constitución, el de Los Chorros y el fin de semana, el domingo. No sé si fue, si creo que fue domingo. Ahora, vamos al otro punto. El tema de la educación financiera. ¿Cómo crees que va a cambiar la economía de los salvadoreños ahora que le van a dar el aguinaldo antes?
1: Bueno, pues obviamente en el momento les va a salvar, les va a ayudar, pero solo a lo mejor para deudas, dudo mucho que sea para Navidad. O sea, mira, el salvadoreño tiende a no calentar el dinero, ¿me entendés?
2: Sí.
1: Lo tenés, te pasa por las manos y porque ya están endeudados todo el mundo, entonces lo utilizan para otras cosas. De la nada, los que tienen vehículo, pues que se le arruinó el vehículo. Ahora va a estar como un poco más difícil decir, ay, lo voy a utilizar para Navidad o lo voy a utilizar para las, ¿cómo se dice? Inscripciones.
2: Las matrículas.
1: Para las matrículas o libros, no sé, la universidad, qué sé yo, me entiende, tiene frío.
2: Poquito.
1: Te lo quito, te le voy a subir.
2: Uy, el aire va a quitar.
1: No
2: es que me va a quitar el frío, sino que va a quitar el aire. No, pues sí. Entonces,
1: es cierto, tenías razón.
2: ¿Verdad? Hay que hablar bien el salvadoreño, señora. Hay que hablar bien el español.
1: Sea, te lo quito.
2: Porque las cosas pueden entender de otra manera, ¿va?
1: Te lo quito el aire.
2: El aire,
1: pues,
2: ah, okay,
1: te le bajo. Pues digo, sí. te le bajo, te le subo. Te le subo, ¿verdad?
2: Ajá, cabal. Pues sí, entonces, de verdad que es de reflexionar eso, señora. ¿Cómo va a cambiar la economía de estos 3 meses para los salvadoreños? Si bien es cierto,
1: estará complicado, la
2: vos
1: verdad.
2: Vos, cuando sabías que en diciembre te daban tu aguinaldo, pues vos decías, bueno, ese dinerito lo voy a guardar para el 20, la cena del 24, la cena del ¿verdad?
1: Correcto. Que por cierto, te lo daban el 12 de diciembre.
2: El 12 de diciembre, correcto. Entonces vos de aquí del 12 decías, bueno, voy a ¿qué pasó?
1: Que me lo pagaste.
2: El 12 de diciembre, ese día ya tengo ahí estipulado, voy a pagar todo y ya voy a dejar cierta cantidad de dinero para la cena o para el chumpe, como decimos en buen salvadoreño.
1: Para el
2: chumpe,
1: mira, y hoy ya, la verdad,
2: ¿y ahora?
1: Es tan caro que está mandar a cocinar un volado de eso.
2: Sí. ¿Y ahora?
1: No sé cuánto es, pero pues.
2: Mira, andan, los precios andan, depende, andan entre los $250. Hoy, creo que por ahí andan. Mandar a hacer un chumpe. Y una tuto gallina es como un 80, 90 pesos.
1: Depende de qué quieras.
2: Depende de qué querás, correcto.
1: Mira, nos daban información aquí la gente opinando al respecto de lo que estás hablando, y es que dicen que cuando pasan esos accidentes fatales y ves que el conductor está vivo, es porque no le quiere, no lo quiere ni en el cielo ni. Ay, no se pasa.
2: Qué barbaridad. No, pero fíjate que bien bien curioso, porque nunca en el mayor casos los motoristas son los que salen no salen lesionados.
1: Sí, salen ilesos, la verdad.
2: Fíjate que yo sé, alguien me comentaba, el conductor tiene un reflejo.
1: ¿Y cuál es?
2: Es este, mira, cuando va con un residente, siempre trata la manera, obviamente, de cuidarse él.
1: Esa es, se
2: Un
1: llama
2: reflejo, o sea, de
1: supervivencia, ajá,
2: supervivencia, porque
1: correcto.
2: en cualquier momento lo que obviamente se busca es protegerte.
1: Ajá,
2: Eso
1: correcto.
2: pasó, eso, fíjate que hace
1: Eso es
2: años.
1: por de por sí, o
2: Sí,
1: sea, uno
2: es
1: lo.
2: instinto, ¿no?
1: Ajá, correcto,
2: Fíjate que
1: gracias.
2: hace años, aquí en el bajando los chorros, hubo un accidente bien feo. El señor venía en un vehículo pickup blanco y sabes de qué murió el acompañante, porque él quiso evadir el vehículo que venía a esa velocidad y no se percató que venía un vehículo adelante, y quien perdió la vida fue el acompañante.
1: Qué tremendo. Vaya, es
2: Precisamente
1: lo
2: por
1: que
2: eso,
1: te
2: por lo que
1: digo,
2: te
1: por la
2: dije,
1: supervivencia que uno
2: correcto,
1: tiene.
2: correcto. Pero bueno, vamos a seguir escuchando también qué dice la gente en relación a esto, el tema de la economía. ¿Cómo creen ustedes que ahora se va? ¿Será que podemos guardar cierta cantidad de dinero para eso si faltan un montón de meses?
1: Si faltan, ¿cuánto?
2: Bueno, a la gente que
1: ¿Dos
2: le, no sé,
1: meses?
2: no sé si a algunos les van a pagar el aguinaldo en octubre, fíjate, habría que preguntar, o en noviembre. O se va a
1: No,
2: mantener siempre en diciembre.
1: ¿saben qué? Chicos, mándennos así, pregunta al aire para ustedes. ¿Ya les dieron el
2: O
1: aguinaldo?
2: sea, ahí es de la discreción de cada empresa, ¿verdad? Cada
1: Ah, no, por
2: empresario.
1: supuesto, pero no, yo
2: ¿A quiénes ya les
1: pregunto,
2: pagaron?
1: ajá, correcto, yo pregunto ahí a los empleados que si ya les dieron el aguinaldo y si ya tienen experiencia con el dinero que hicieron. Yo todo quiero saber, vos. No,
2: Bueno,
1: pues si yo quiero conocer
2: sí,
1: qué
2: claro, y que nos
1: onda.
2: cuente también del tráfico, cómo anda el tráfico, a ver qué nos dicen por ahí, Senia Valle.
1: Okay.
3: Hola, hola, muy buenos días, mi estimada Tita. Un placer, Frank. Con respecto al tráfico de la mañana, comentarles que desde el Trébol está la cola para ir a la Ceiba de Guadalupe. Está complicadísimo.
1: Complicadísimo como mis sentimientos, mis emociones y mi
2: Complicados,
1: vida.
2: no se entiende ella todo.
1: Hey,
2: Bueno, a
1: Frank.
2: las 6:30 venimos con Aura Señal, ¿verdad? Bueno,
1: Me encanta. No, hombre, a las 7:30.
2: 7:30, ¿qué dije yo?
1: A las
2: 6:30, dije
1: 6:30.
2: 30. Ya vio que andamos todo eléctrico.
1: Mira,
2: A las
1: Frank.
2: 7:30.
1: Ah, correcto, a las 7:30. Aquí voy a pedir que me hagan ese coso
2: ¿Qué
1: para acá,
2: más? Sí,
1: mira.
2: fíjate, pero
1: Porque
2: aquí te
1: estoy
2: dice que
1: así,
2: eres
1: mira.
2: así, ya te vi ahí que pareces la mujer elástica.
1: Ajá, Elastigirl. Ay, ¿qué onda? ¿Qué pasó? Contanos.
2: Vamos a escuchar esta nota de voz.
4: Ay, mi Zenia, vaya. Ay, ay.
1: ¿Ah?
4: Qué buena sos para dar cizaña, man.
1: ¿Y
4: Te
1: qué?
4: admiro por eso.
1: ¿Y qué
2: ¿Qué
1: dije?
2: dijo?
1: ¿Y qué dije tú?
5: Uy, uy, uy, uy, uy, uy. Le va a quitar el frío y se la va a subir. ¿Cómo está la cosa?
2: A ver,
1: Ustedes,
2: es que se
1: nombre.
2: malentendió. Ajá, pero bueno, pero sí,
1: Pero
2: vamos.
1: sí.
2: Pero no, sí, vamos a ver el tema. Fíjate que es interesante, Senia, de cómo que alguien nos diga, mira, a mí ya me pagaron un aguinaldo y ya me lo gasté. O decir,
1: Es
2: no,
1: que
2: fíjese que a mí me lo van a dar en noviembre, pero ese dinero lo voy a guardar para diciembre.
1: mira, si algo es bien cierto de que todo salvadoreño está endeudado, no hay nadie, sin importar, ¿cómo se dice? Clase social. O sea, la gente, de verdad, todo mundo está endeudado, que debe esto, que debe lo otro,
2: Pero
1: que no
2: fíjate
1: tiene
2: que
1: para comprar
2: son
1: esto.
2: esta nueva generación, porque
1: ¿Crees
2: los
1: tú?
2: abuelos y algunos papás, creo que eso ya lo tenían somertado. Ahí a veces parece meme, ¿verdad? Que dice, mi papá a los 40 con tres casas y
1: Con
2: cuatro carros
1: terrenos.
2: y vestido de Goku, ¿vea?
1: Ajá,
2: Algo
1: y
2: así.
1: hoy en
2: Y yo
1: día
2: a mis
1: digo,
2: 40 vestido de
1: no,
2: Goku.
1: pero si algo es bien cierto, y chicos, ustedes que están escuchando también, hay gente que tiene sus 35 años y no, o sea, no han despegado, no han
2: Sí,
1: arrancado.
2: la verdad que.
1: Gente de 40 años, y perdón que lo diga y así de crudo lo voy a decir, hombres de 40 años que todavía viven con sus padres. Y lo siento si usted se ataca, pero yo siempre voy a
2: Hasta la
1: decir las
2: cabeza le picó a
1: cosas.
2: la señal.
1: Ajá, yo así me viste, ¿verdad?
2: Bueno, pero fíjate que vamos a preguntarle a Saúl, porque siempre es bueno mantener ese tipo de, a ver, de posiciones, ¿no? Buenos días, Saúl. Ahora,
6: Buenos
2: con
6: días,
2: esta
6: Frank,
2: nueva
6: Senia.
2: disposición, y estamos hablando un poco de cómo la gente maneja su economía en estos
6: Ajá,
2: últimos meses,
6: interesante.
2: ¿verdad? Porque, y ahora con esta modalidad de que les pueden entregar antes el aguinaldo, cómo la gente va a comenzar a ordenarse en
1: Con
2: eso.
1: esta nueva, ¿cómo se dice? ¿Ley? ¿Qué? sí, de que entregaron mucha anticipación, sí, el aguinaldo.
6: Bueno, interesante. La verdad es que habría que preguntarle a la gente cómo maneja su dinero, el poco o mucho dinero que pueda llegar a tener alguien, porque pues hay de todo, ¿verdad? Y también hay una, hay un dicho por ahí que dice que entre más tenés, más responsabilidades tenés.
1: Correcto.
6: Entonces, a todos nos aprieta el zapato en algún momento financieramente, a los diferentes niveles, pues. No podemos hablar de que unos sí. Correcto. Y otros no. La verdad es que cada quien tiene sus secretos financieros y sabe la situación en la que está.
1: Y unos tienen más educación que otros, educación financiera.
6: Tiene muchísimo que ver eso, pero también, aunque tengas educación financiera, hay una realidad y es que pues la plata no alcanza, ¿verdad? No es un dicho, sino que es una realidad. Y la gente lo va viviendo poco a poco también.
1: Correcto.
6: El salario, pues, se vuelve más complicado cada día.
2: Un dato que quiero compartirles, y aquí también de esto vamos a partir cómo se mueve la economía a nivel de Centroamérica.
6: Sí.
2: El salario mínimo actual más bajo de Centroamérica es Nicaragua,
6: sí,
2: con $241. En segundo lugar, voy del menor al mayor. En segundo lugar está nuestro país con 408.80 centavos. Imagínate, Honduras, que Honduras hoy por hoy vive una situación bastante complicada.
6: Sí.
2: Es el que tiene el salario de $530, Honduras. Sí. 500, y aún así dice que no les alcanza.
6: Sí.
2: En Honduras. En Panamá, 636.80 es el salario mínimo en Panamá, y el más alto, que también obviamente también la vida es más cara, es, sí, en Costa Rica, con $751.
6: Bueno, en Costa Rica una Coca-Cola de lata vale $2.
2: Imagínate.
1: Pero aquí vale $1.75.
2: No, $1. O uno,
1: $1.75.
6: No, aquí en la tienda, hablemos de la tienda. ¿Cuánto vale?
1: Tienda, la tiendita de la esquina. Ajá.
2: 75. Ajá.
6: 75.
2: 75.
6: Centavos, ajá, una lata de una Coca-Cola.
2: Uh-huh.
6: En Costa Rica vale $2 en la tienda.
2: En la tienda, imagínate.
6: Ajá, correcto.
1: ¿Y en otro lado, en los restaurantes o qué sé yo así?
6: ¿Cuánto cuesta? $5, $2,500.
2: Tú vas a uno colones, de estos, a estos, ajá, eventos, a estos conciertos.
6: $2,000, $4,
2: ajá,
6: una Coca.
2: $4.
1: Es que usted vivió allá, ¿verdad?
6: Sí, correcto.
1: Ah, okay.
6: Pero también quiero hablar de Nicaragua. Nicaragua, el salario es bajo, pero también
2: el estilo de vida.
6: Barato.
1: Exacto, eso te quería decir, pero no te quise interrumpir. Lo que él dice es cierto.
6: Todo es barato. O sea, allá te comes un gran plato de carne con $3, $4.
2: Aquí que te puede costar 12.
6: Ajá, correcto.
1: Pero estamos hablando
6: y también que tienen la mejor, yo me atrevería a decir, no es por menospreciar lo nacional,
1: ajá,
6: pero en el tema de lácteos y de carnes, ellos están volando. O sea, tienen la mejor ganadería.
2: Calidades.
6: Sí, de mundial, calidad mundial. En el tema de lácteos también, bueno, todo el quesillo, la crema, todo eso, mucho de lo de allá viene para
1: acá. Exactamente.
6: Correcto, y no es una mentira. Nicaragua está bien posicionado en el tema de las carnes, de res también y todo esto. Bueno, incluso mucho se empaqueta y se va para Estados Unidos y de Estados Unidos regresa para acá, sí, pero al...
2: Más caro.
6: 8 veces más caro, ¿verdad?
1: Pero cuando me dicen eso es que ellos lo producen.
6: Sí, claro, sí, ganadería, correcto.
2: Fíjate que yo
6: tienen
2: una vez...
6: Una ganadería increíble.
2: Yo fui a Nicaragua por tierra, sí, hace un par de años, y lo curioso de Nicaragua es que vos ves hectáreas de sembradíos. Sí,
6: de sembradíos.
2: Impresionante, o sea, creo que...
6: Ese es el fuerte.
2: Correcto.
6: Y por eso todo es más barato también. Entonces te comes un plato de $4 de carne, pero carne deliciosa, de la que aquí vos tenés que irte a sentar a un restaurante donde te va a costar $20 el plato para poderla
2: degustar.
6: Correcto. Entonces, hay bastantes diferencias, ¿verdad? En los temas de ingresos sí es más bajo los ingresos de ellos.
2: Pero por eso...
6: Pero todo es un poco más económico.
2: Y fíjate que ahora, viéndonos al caso de Honduras, que el salario mínimo es el 530, pero ahí lo ves. De hecho, ellos están en esta semana, le llaman la semana...
6: Morazánica.
2: Morazánica, o sea, algo así.
6: Sí.
2: Entonces ellos se están viniendo para acá a vacacionar a El Salvador.
6: Sí. Dicen que sienten más barato acá.
1: ¿Cómo? Los hondureños.
2: Morazánica, ajá, la semana morazánica.
6: Ahí en los comentarios, ayer vi un video donde decía que se venían para El Salvador porque sí sentían más barato que allá, que Honduras.
1: Uh-huh. Pero, ay, no me acuerdo cuando fui. Bueno, que
2: yo ni fui hace
1: ni
2: años
1: pagué
2: también.
1: Yo, niño, ni sé ni cuánto costaba la vida allá.
2: Yo fui hace años a Honduras también. Y no, la vida no era tan cara, sí. pero curioso el dato que tú decís.
1: No, sí. Y la verdad sí me interesa el tema porque...
2: ¿Quieres ir?
1: No, o sea, realmente para estar enterada. Uh-huh. O sea, sí. Yo creería de que es totalmente lo contrario.
2: Ajá,
1: qué según barato. Yo acá es un
6: los
1: poco
6: de acá
1: más...
6: tenemos una percepción que es caro, los de acá. O sea, los salvadoreños pensamos que ahorita la vida está cara.
1: Ajá, acá en nuestro país.
6: En nuestro país,

0: me parece que había publicado de la gente que está entrando por aduanas. Y pues sí, habían bastante gente diciendo sí, que El Salvador se venía para El Salvador porque estaba más barato que allá que Honduras.
1: Y que fíjate que también creo que una de las cosas que ellos también ven acá en El Salvador, el tema de seguridad.
0: Eso sí. Correcto, ajá, así
1: yo es. Yo creo que esa es una de las cosas que ellos también ven. Claro, ellos están viviendo una situación de seguridad bien complicada, ¿verdad? Pero creo que también eso es lo que ven cuando vienen a El Salvador, la seguridad.
2: Sí, definitivamente. Sería de conversar con alguien que resida allá y que nos...
1: ¿Algún hondureño?
2: Ajá, uh-huh, algún uh-huh. hondureño que
1: de
2: nos
1: hecho,
2: dé...
1: De hecho, en la radio se escucha en Honduras.
2: Sí, no, por eso, también. Por eso. Ajá, uh-huh. Si alguien... pues quería opinar al respecto con mucho gusto. El número es 6262-2721 y al final pues todos nos informamos. Pero bueno, chicos, yo la pregunta es, si nosotros creemos que aquí está caro, ¿cómo será la vida entonces en el entorno del país? O sea, yo en lo personal, yo sí siento cara la vida acá en El Salvador. Y hay gente que se ha venido de otros países aquí...
0: ¿Porque piensan que está barato?
2: Ajá.
0: ¿O porque dicen El Salvador es barato?
2: Sí, o viene, bueno, obviamente la gente que viene a invertir, eso es otro tema,
0: es otra cosa,
2: rotundamente. Correcto. Pero sí, o sea, yo me he enterado de gente que se viene para acá y yo como que ¿por qué? Y lo que mencionan es, un número uno, la seguridad.
0: La seguridad.
2: Mm-hmm. La seguridad, eso es uno. Y dos, que sienten un poco más...
1: Y también el ¿cómo se le dice?
2: Más barata
1: el ambiente
2: la vida.
1: De inversión. De hecho, El Salvador se ha vuelto un país donde hay opciones, buenas opciones para la gente que quiere invertir. En el caso también de los salvadoreños que quieren, ya vivieron cierta cantidad de años ahí en los Estados Unidos, sí. Han acumulado cierta cantidad de dinero y dicen, bueno, voy a invertir a El Salvador. Mm-hmm. Y sobre todo en el tema de la vivienda.
0: Correcto. Uh-huh. Yo pienso que tal vez lo que más ha afectado el tema nacional es el tema de la vivienda. Uh-huh. Ese creo que ha sido realmente el golpe duro para los salvadoreños.
2: Voy a llorar en este momento. Ajá.
0: O sea, realmente, pero ese tema es otro tema aparte, es otra
2: sí,
0: tortilla aparte,
2: pero
0: como
2: tiene
0: decimos.
2: Que ver,
1: son otros cinco pesos.
0: Son otros cinco pesos, pero sí, el tema de la vivienda, yo pienso que eso hace que nos altere la realidad de todo lo demás. Porque decimos, o sea, no hay posibilidades financieras de obtener una casa que te dé una estabilidad y que aparte de eso, de que te dé una estabilidad, pues obviamente puedas ir saliendo con todas las otras cosas, los gastos de vida, la comida, las responsabilidades, etcétera. O sea, si no tenés una seguridad de dónde vas a estar, muy difícilmente vas a poder ver con buenos ojos todo lo demás. Y esa es una realidad.
2: Correcto.
0: Pero tal vez respondiendo al mensaje de Zenia o al comentario de Zenia también, donde decía ella que habían personas de 40 años viviendo todavía en casas de sus papás, creo que responde a esa situación.
2: Y no solo eso, hay hombres que no se quieren casar porque no pueden, o sea, no alcanzan, no pueden, y si no, pues ya se van juntos y ya mutuamente hacen las cosas, pero, o sea, y les digo, yo he escuchado a hombres decirme, no, es que no puedo, porque no puedo con todo. Y yo, pero también está la otra persona, ¿no? Pero no, o sea, a mí me han enseñado que el hombre tiene que aportar
1: todo. El proveedor.
2: Ajá, el proveedor. Y me dicen, y por esa misma razón, no me puedo casar porque no puedo. Entonces yo me pregunto, o sea, ¿será realmente también será otra situación?
0: Bueno, interesante. La verdad es que, como vuelvo y repito, cada quien sabe dónde le aprieta el zapato.
2: Correcto,
0: ¿verdad?
2: Correcto.
1: Sí.
2: Totalmente de acuerdo.
1: De hecho, hoy en día, como dice Zenia, parte de la parte financiera de cómo nosotros nos... de por sí siempre se dice, mire, es que los salvadoreños somos consumistas. Hoy venía platicando un poco, y ya en algún momento también nosotros le hemos hablado de la cantidad de conciertos que van a haber durante todo esto.
0: Increíble.
1: Tres meses. Y ahí podemos enumerar no menos de 15 conciertos.
0: Ajá.
1: En lo que resta de de octubre a diciembre. 15 conciertos donde ya no hay localidades de $20.
0: No, olvídese.
1: ¿Verdad? Ya no hay localidades.
0: Ya no existen.
1: Y antes tú ibas a la taquilla, mire, deme mi boleto a $20. Va, chivo, ahí está $20. Pero hoy no, hay otras empresas productoras que te venden el boleto y ellos cobran un porcentaje porque te venden el boleto.
0: Sí,
1: son alrededor de, dependiendo

0: el 5%, el 10%, así. Bueno, creo que hay cierta fracción.
1: Ajá, correcto.
0: El boleto que te cuesta 30, $35, más el gasto de
1: No,
0: taquilla.
1: pero hoy ya no hay de $35. ¿Cuál es el de
0: Hay
1: 35?
0: de 35, 35, 45, dependiendo el cantante, el artista. El más barato. Pero lo que quiero decir es que te va, por ejemplo, por decir algo, 35 más los gastos
2: De boletería,
0: de
2: le llaman.
0: boletería, ajá, que son, pueden ser $5 más.
1: No,
2: Pero
1: no
2: ¿quién
1: es.
2: vale 35
1: Ah,
2: dólares?
1: vaya, eso le quiero decir. Vaya, ustedes, chicos, que han andado en conciertos últimamente, ¿cuánto cuesta el más bajo? ¿Cuánto cuesta una entrada general es, no?
0: El general.
1: ¿Cuánto cuesta? O
2: Eso,
1: sea.
2: bueno, háganoslo saber ahí a través del WhatsApp, participación de nuestra audiencia también. Tenemos algunos mensajes que nos están llegando y algunas notificaciones que nos están llegando. Recuerde que ustedes se pueden contactar con nosotros a nuestro WhatsApp, que es el número
1: 6262-2721, repito, 6262-2721.
2: Ahí está entonces. ¿Cuánto pagarían por un concierto
1: No, pero yo
2: de
1: voy a.
2: Tiesto? ¿Ah?
1: De Tiesto.
2: De Tiesto.
1: Ajá. Wow.
2: ¿Cuánto pagarían por un
1: Vaya.
2: concierto de Tiesto?
1: Es que ahí viene la cuestión. Cuando a uno le gusta a alguien, o sea, no la persona, sino más bien la música,
2: Ajá.
1: uno se rebusca, presta, ahorra. Y se los digo porque yo
0: Ya
1: me he
0: te ha
1: dado
0: pasado.
1: cuenta. No, yo no, yo no. ¿Qué?
0: No, no diga.
1: No, yo no, pero yo conozco a una persona que viene Ricardo Arjona. No sé si es que ella va para Guatemala o acá.
0: Aquí va a
1: No,
0: estar, aquí va a
1: no,
0: estar.
1: no, pero también estará en
0: Ah, en
1: Guatemala.
0: Guatemala.
1: Pero
0: Ajá.
1: yo creo que ella va para
0: Ah,
1: Guatemala.
0: okay.
1: Lo que les quiero decir es que ella ama tanto la música de Ricardo Arjona que, o sea, ahorró y ese boleto lo tiene comprado desde mayo. Y él va a estar, si no me equivoco,
2: En esta fecha, creo yo.
1: por aquí,
2: Ajá,
1: noviembre, ajá.
2: correcto.
1: O sea, lo que les quiero decir es que cuando a alguien le gusta mucho un
2: Sí,
1: artista o
2: sí,
1: la
2: sí, sí.
1: música, o sea, se endeuda. Y yo he escuchado a
2: Ajá.
1: otra persona, no, es que yo hasta hice un préstamo para ir a ver a. Ay, no me acuerdo ni
2: Sí,
1: cómo se llama,
2: es
1: pero
2: cierto. Vaya, por
1: ahí
0: ejemplo,
1: está
0: de
1: la
0: este
1: situación.
0: Iron Maiden, imagínate, el día los boletos se vendieron en, quiero ver, se vendieron enero, febrero, en enero, en enero se vendieron los boletos de Iron Maiden, ¿sabes? Y de hecho hubo ya, quiero ver, viene.
2: En aquel entonces se vendieron todos los boletos.
0: Sí. Y otro, fíjate que para que veas más o menos, por ejemplo, viene esta, se llama Ecos, que es como el Soda Stereo, y traen a este cantante, ¿cómo se llama? A Gustavo Cerati en un holograma.
2: Ah, de veras.
0: De hecho,
2: Ajá.
0: ellos tuvieron
1: Es
0: que
1: cierto.
0: abrir dos fechas porque la primera fecha se vendió rápido. Y
2: Wow.
0: de ahí tuvieron que abrir otra fecha porque, imagínate, o sea, alguien dice, mire, pero es que la gente pasa la tarjeta.
2: Sí.
0: ¿Será que todo se compra a tarjetazo?
1: Sí,
2: Hay que
1: claro.
2: ver al banco cómo hace, para qué le dio
1: Ay,
0: cabal.
1: así dice, a que ve el banco cómo hace, ¿para qué me dio tarjeta?
0: Ah,
1: Dice.
0: cabal. Va, pero esa es otra cuestión que hay que preguntarse, fíjate. ¿Será que la gente gasta y hay esos famosos gastos hormiga y otros grandes gastos que la gente dice, no, mejor yo ve, aquí paso la tarjeta y después veo cómo hago para pagar, si es que la pago?
2: Exacto. Bueno, veamos,
1: Eso pasa.
2: escuchemos.
1: Ok, vamos a escuchar los chicos que dicen.
3: Cuando la Sharky vino, la hermana gemela de la Xenia, parece que había una localidad que valía $50, pero no se sabe dónde iba a quedar, si iba a quedar enfrente de un pilar o no ibas a tener una accesibilidad en lo que es la vista, ¿va?
1: Ok, puede ser también ese tipo de cosas, pero $50, o sea, no, no,
0: ¿50
1: no.
0: dólares?
1: Listo, ok. Por otro lado dicen, buen día, el concierto. ¿Qué? ¿Qué?
0: El concierto de
1: PBD.
0: PBDB, dice, me costó,
1: PBD.
0: ¿sabes? 37, vaya. Vaya, ahí ya está con la boletería, mira, por lo menos le cobraron 2.50 de dólares por manejo de boletería. $35.
1: Vaya, pero eso dice que fue en el
2: 2017.
1: 2017, o sea,
0: 2017.
1: queremos saber lo de. Ah, Paul Van
0: Claro.
1: Dyke. Ah, ok. Yo, ¿qué decía? Listo,
2: 37.50.
1: gracias. Ok, vaya, pero eso fue en el 2017. En la actualidad ya todo eso ya cambió. Ok, veamos qué dice o okay. Ah, Polanco, ¿qué onda?
4: Yo creo siempre que Dios va a proveer, porque educación financiera no tengo, pero sí tuve escuela bíblica cuando estaba chiquito. Tengo fe.
1: No, y es bien importante la fe, por supuesto, no lo vamos a negar, pero del Dios no le va, o sea, sí y no, o sea, tenés que hacer tu parte, esforzarte, ¿verdad? Y para eso trabajamos también, porque no me voy a quedar en la casa ahí haciendo nada y va a suceder algo, no sé, pues, pero está súper bien. Veamos, saludos para la colita para la terminación 5564, Luis. Buenos días, excelente tema de la educación financiera para comenzar la mañana, dicen. Saludos a don Francisco Hueso y a cada uno de ustedes. Feliz día, doctor Luis Escobar.
0: Saludos, doctor.
1: Ok, gracias, doctor. Y si quiere dejar su aporte al tema, referente al tema, pues bienvenido sea, ok.
0: Por ejemplo, viene Andrea Bocelli en febrero.
2: Ese concierto está, no sé, pero tengo la percepción que es de un nivel.
0: ¿Sabes cuánto vale el boleto? Ajá, la butaca general, $75.
2: Wow.
0: La butaca general.
1: ¿Dónde va a estar, por cierto?
0: En el Mágico. En el Mágico.
1: La butaca general, $75.
0: $75.
1: Vaya. Ajá.
2: Pero viene con el que canta también, ¿verdad? El que es tenor, ¿no?
0: Sí, es el Andrea. Ajá. Andrea Bocelli es el que viene.
2: No, Andrea Bocelli es el artista.
1: Ajá.
0: Sí. Ajá. Pero viene con un...
2: Viene con el señor, con el que canta también, ¿verdad?
0: Pues solo viene él.
2: Ok.
0: Pero te cuento, ese es el más barato, imagínate. De ahí viene, que es el butaca general, que cuesta... Oriente, perdón. $100. Uh-huh. Butaca Oriente. Balcón superior, $110. Balcón inferior, 125. Platea trasera.
2: No, pero ya ese concierto es por mínimo.
1: Es
2: de
1: que
2: ingreso,
1: es otro nivel.
0: Y platea, voy a terminar con el otro. Platea delantera, $395.
2: $395.
1: No, pero wow. Eso sí es otro. Ese, yo creo que les voy a pedir que
2: traigamos
1: sí.
2: A Charlotte de Guay.
1: ¡Ay, me encanta! Sí, no, el otro día eso me estaban diciendo por ahí. Me dice, mira, Zenia, me dice. Pues chica, ya no ha venido.
2: Ya no ha venido nadie.
1: Ya no han traído a nadie. Ah,
0: tenemos sí. Que
1: decirle, me dice. Decile
0: ¿a quién quisiera la gente que trajéramos?
2: Sí. ¿A quién quisiera la gente que
1: trajéramos? ¿A qué DJ?
2: No, no vamos a decir que trajéramos porque se va a oír.
1: Bien, bien.
2: Tipo de promesas de campaña. Ah,
0: pero ahí viene la campaña también, ¿verdad?
2: Nos vamos a alegrar nada más.
0: Sí, le vamos a dar el dulce nada más.
2: No, por eso les pregunto yo, ¿cuánto pagarían por una entrada de un concierto grande, fuerte? Uh-huh.
1: Pues si me gusta la música,
2: toque grande.
1: Yo sí pago, yo sí lo pago.
0: Por ejemplo, el máximo de este concierto son de este Iron Maiden, $200.
2: Ese es
1: el mayor.
0: El más barato, el más caro.
1: Ah, pero está bien, está barato. No barato, pero no lo siento tan extendido. Ahora bien, otras artistas que han venido, por ejemplo, y yo sé que no les va a gustar, el tal Bad Bunny, ajá, cuando vino, ¿cuánto costó el más caro?
2: Yo no me acuerdo.
1: O sea, $300. Habían entradas hasta de 400, las, ajá, estaban dando 450, yo recuerdo. O sea, sí. imagínense, increíble. Solo eso es lo que les digo. Entonces habrá que ver. La pregunta es, si me dicen, imagínate que viene Charlotte de White.
2: Sí.
1: ¿Cuánto estoy dispuesta a dar? O sea, yo estaría dispuesta a dar hasta $300. Ya más de 300 diría, no, ya no.
2: Una idea así súper loca sería traer varios. Mm-hmm. O sea, si te vas a meter, te metes de cabeza.
0: Como un festival.
2: Ajá, correcto. No te metes con uno, nada más. Ajá. Ponete un fin de semana, sábado y domingo, por ejemplo.
0: Súper.
2: Empezando desde las 5 de la tarde y terminando hasta... El siguiente día,
0: domingo a las...
2: Mitad y mitad, o sea,
0: las 11 de la noche.
2: La noche se divide a la medianoche, se divide en dos. Son cuatro artistas en los dos fines de semana. Correcto.
0: Dos y dos.
2: ¿Quiénes serían esos cuatro?
0: Y terminar domingo allá tipo 12 de la noche, de la medianoche.
2: Charlotte de Guay.
1: Ajá, Charlotte de Guay.
2: Tiene que venir alguien pesado también. O sea, no digo que Charlotte de Guay no sea pesada.
0: Paul Van Dyke.
1: No.
0: ¿Alguien más?
1: Tiesto.
2: Tiene que venir un comercial.
1: Tiesto. Tendría. Okay. O Dash Berlin. Tiesto o Dash Berlin. O sea, mi punto de vista.
2: O Armin Van Buuren.
1: Armin también.
2: Porque
1: tenés
2: que tener trans. A la gente del Salvador le gusta muchísimo el trans.
1: Sí, cierto.
2: Eh, Y yo me traería a alguien así como...
0: O Martin Harris.
2: Como medio...
1: No,
2: medio...
1: Oh, bueno, sí. Sí, no.
2: Yo me traería a Carl Cox también.
1: Carl Cox, ay, buenísimo.
2: Para ponerle
0: para balancear. Un tanto
2: diferente, ajá, uh-huh. Correcto.
1: No, sí,
2: y dentro imagina. De mi gusto, también me traería a Oliver Hardens.
1: Me encanta.
2: Ahí cuatro, estaría, los cuatro.
0: Los cuatro.
2: Ajá, correcto.
0: Ahí están los cuatro.
2: Ahí armamos ya el festival.
0: Ajá, ¿qué dice la gente? ¿Qué dice la gente?
1: Ok, bueno, aquí nos están enviando 5 de diciembre el concierto. La información de, de Andrea Bocelli.
2: Son tres fechas, mira.
0: Tres fechas.
1: Pero que solo pueden ir a uno, ¿no?
2: Cuatro fechas.
0: Pero ese es para el otro año.
1: Déjame ver. No, 2026. 5 de diciembre 2026, Estadio Mágico González, San Salvador.
2: Miren, nosotros el Salvador. Hablando de educación financiera y hablando de conciertos.
0: Ah, ¿no? Cabal. ¿Cuál es educación financiera? Aquí,
2: escuchemos, bueno. Escuchemos.
1: Buenos días.
5: Hola, buenos días. Zenita, Frank y Saúl. Gusto de escucharles. Actualmente los boletos en conciertos de este año, el más barato es $50. No porque ha habido conciertos de otro género de música, nada que ver con electrónica, que los boletos son $60, la general, más el cargo de boletería. No porque son más elevados todavía, actualmente. Los conciertos que estuvieron todavía baratos, se podría decir, son del 2017 para abajo, cuando nos visitaban, y por eso tuvimos bastantes DJs que nos visitaron. Tuvimos la oportunidad que viniera Paul Van Dyke, vino Above and Beyond, vino hubo un Istmo Music Fest, donde vino Alesso, W&W, vino Sonny Rollins y Ryan Marciano, vinieron cantidades de artistas, la verdad.
1: Okay.
5: Entonces los boletos fueron bastante accesibles. A comparación de ahora, está súper, súper caro, la verdad.
1: Bueno, ahí teníamos información. Definitivamente se han cambiado muchísimo los costos. No sé si le damos play.
2: Sí, okay. Sí, sigamos escuchando las demás. Hay más también mensajes por ahí también.
1: Ok, perfecto.
5: Yo trabajé con una productora de música electrónica. En el caso de que si Tiesto viniera acá al país, en primer lugar tienen que hacer un estudio de mercado para poderlo traer, porque es un DJ que está cobrando totalmente bien alto, porque
2: altísimo, correcto. Entiendo que
5: los DJs cobran caro según son mejores 10 posicionados según la DJ Mac. Entonces son muy caros, la verdad, para que lo que vienen cobrando. Entonces, al venir al país, tienen que hacer primero un estudio de mercado para ver si el público lo puede pagar o no.
2: Sí, sí, la verdad es que ahí sí tiene toda la razón.
5: Luego,
2: pero hay un gran mercado. Imagínate acá hacer algo grande, algo grandísimo. Allá nos vamos a buscar la planada de allá de
0: Quetzaltepec,
2: allá por la zona de Quetzalte, y montamos en medio de la nada.
1: Un festival.
2: Un festival.
0: Sí, ¿ah? Imagínate, impresionante sería.
2: No, hombre, hablemos. Aquí si hay patrocinadores, yo creo que entre varios se puede.
1: Uh-huh. Sí se puede.
2: Entre varios se puede, ¿verdad? Y hacer algo que ponga El Salvador en ese segmento también, en el mapa.
1: No, y...
2: Porque ya Honduras lo hace muy... Perdón, Guatemala lo hace muy bien.
1: Ay, sí.
2: Muy, muy bien. Ellos tienen el Empire Music Festival... tiene una parte bastante comercial por el hecho de las dimensiones del evento, pero acá en El Salvador sería algo increíble también.
0: Sí, algo novedoso.
1: Algo que nunca se ha dado.
0: Uh-huh. Algo novedoso, y sobre todo, fíjate, hablaba él algo bien interesante, que conforme el DJ esté así rankeado, así te cobra.
2: Sí.
0: ¿Verdad?
2: Pero ¿sabes algo? Yo hice un estudio sobre este tema hace algunos días, y no nos alcanzaría el sonido que hay a nivel del Salvador ni a nivel centroamericano. Habría que importar.
0: ¿Qué? Tendría que traer, sí.
2: Habría que importar sonido, o sea, ya para algo de esa
0: dimensión.
2: Dimensiones, sonido e iluminación. Mm.
0: Y el montaje también.
2: La gente que sabe mucho el tema de los conciertos lo sabe. la música electrónica no solo es un show de música, sino que también de iluminación.
1: Y eso es lo que debe demandar.
2: Es visual, correcto.
0: Visual.
2: Entonces,
0: auditivo y visual.
2: Entonces, para hacer algo de esa dimensión, con tantas pantallas, no alcanzaría para lo que hay aquí ni en Guatemala. Guatemala
0: seria.
2: Son fuertes en el tema del sonido.
0: Pregunta sí, seria, ¿cuánto andará el montaje de un sonido así? Claro, lo tenés que traer de Estados Unidos, que tenemos el más cerca, o México, pero yo más...
2: México sí te puede aportar para no solo sonido, sino iluminación, pantalla LED y toda la cosa. Te lo puede aportar México. Pero, como acordate de que hay tantos conciertos a nivel centroamericano y a nivel de México también, que ellos, digamos, no dan abasto porque no alquilan, no te van a alquilar a vos prioridad sobre ellos, ¿verdad? Sobre lo que ya ellos están atendiendo. Pero algo de esta dimensión, algo así inmenso, sí tiene costos de...
0: Muy elevados.
2: De varios...
0: ¿Cuánto andará en un concierto así, digamos?
2: Si solo fuera un artista, aproximadamente 1.5.
0: 1.5 millones. Adiós, educación financiera.
1: No, hombre. Vaya, pero dicen aquí, solo imagínense que el grupo alemán Rammstein viniera acá al país, que tuviéramos todo el continente americano en El Salvador. Pero también deben de tener en cuenta la logística, pero porque esos conciertos su base es la pirotecnia.
2: Otro de los shows también.
1: Su base sí. Es la pirotecnia.
0: Uh-huh. Sí, ellos sí. Buscan de tipo cosas así, tipo desiertos.
1: Ajá, correcto. Vamos a ver, ¿qué onda? ¿Qué pasó? Contanos y gracias por tu aporte.
6: Bueno, en el caso de lo que está diciendo Xenia de Bad Bunny, la entrada valía en alrededor de $600, la cotizable, la más barata, ¿va? Por otra parte, ¿va? Yo que me muevo en este rubro del transporte de la gente, he estado escuchando que la mayor parte de los extranjeros decían de que salía más barato venir a ver a Bad Bunny aquí en el país, sin importar el pago de vuelo, la estadía, la alimentación, etcétera, etcétera, etcétera, que en sus países, ¿va? Porque le salía mucho más caro. Por otra parte, un poquito racial lo que voy a decir, pero es una gran verdad. Si ustedes se fijan, la mayor parte de la población, de la gente que va en el estadio, solo son mujeres, la mayor parte, ¿va? Obvio, ¿va? ¿De dónde viene el patrocinio de todas estas entradas exuberantes, ¿va? Del patrocinador que no quieren dar a conocer ante el público.
1: Ay, Toñito,
0: bien,
1: vos por
0: bien condolo, soy ese comentario, ¿va? Bien condolo, ¿verdad?
1: Toñito, es que vos bien,
0: Toñito,
1: hombre.
0: No ande haciendo eso, Toñito, no ande patrocinando.
2: Se salió del huacal, Toñito.
1: Pero bueno, ahí estaba dándonos informe de cuánto costaba la entrada al concierto de Bad Bunny. Ahí está, pero bueno, y esto varía muchísimo. Según el artista, o sea, la persona que viene...
0: En el caso de los DJs, ¿cómo va rankeado entre los? Si está entre los primeros 10, cobra mucho más.
2: No, pero es que no solamente son los primeros 10, sino que también los DJs están bien cotizados en todo el mercado. Claro, los DJ que ya tienen un renombre, ¿verdad?
1: Correcto.
2: Están muy
1: bien
2: cotizados también. Entonces, bueno, habrá que ver. Tenemos más mensajes por acá. Asesor legal dice también por ahí, dejó un mensaje.
1: ¿A dónde?
2: Abajo. Ahí está. Ese caballo. ¿Qué dice?
1: Ok, buen día. Saludos cordiales. En agosto fui a Honduras y lo de los gastos es relativo. Hay lugares caros para comer y lugares mejores y más barato que acá.
2: Para mí, dice.
1: Ajá, más barato que aquí. Es relativo para mí, dice.
0: Ajá, okay. Pero un salvadoreño que fue a Honduras.
1: Ajá, claro, ajá, por supuesto.
2: Y como en todo lado, ¿verdad? O sea, hay lugares baratos y hay lugares...
0: Sí. Por ejemplo, aquí hay lugares baratos.
2: Y depende de donde uno se vaya a meter.
1: Pues sí, si usted se quiere ir a comerse una su torta que le cuesta $2.50, ajá, con $2.50 va a comer. Corre, si se quiere ir a un restaurante que le va a costar el qué sé yo...
2: ¿500?
1: Ajá.
2: También,
1: también lo encuentra. Ajá, aquí correcto. Hay todo rango. Jefe, mire, yo le voy a solicitar que me mueva este, que estoy así, mire.
0: Pero ¿y qué?
1: O sea, que me hagan esta como es un poquito para
0: es que creo que tenés que hacer.
1: Yo creo que ya me
0: la
1: duele.
0: La consola creo que es móvil. Por aquí, con turtico le va a terminar la pobre.
1: Por eso
0: Xenia.
1: Es que ando torcido.
2: No, está haciendo brazos ya de un solo. No,
1: es que estoy como así.
0: Mira, qué tremendo brazo, ya le veía, echando brazos.
1: Ay, Dios mío. Bueno, señores, recuerden que pueden enviar su aporte al 6262-2721. para hablar un poquito de todo lo que estamos comentando por acá.
2: Bueno, excelente. Saludos a todos los que nos están escuchando acá en Aura FM 99.3. Bastantes doctores, bastantes licenciados también.
0: Gente profesional.
2: Mucha gente profesional. Que fíjate que es bien interesante porque la música electrónica conecta muchísima gente.
1: Correcto.
2: Muchísima gente de todas las índoles, ¿verdad? Uh-huh. Increíble, un gusto musical que nos conecta a tanta gente. Qué bonito.
1: Correcto, el otro día tenía un mensaje por acá, no me acuerdo cómo se llama la persona, pero me dice, tengo más de 50 años, sí. Escucha música electrónica.
0: Electrónica,
1: qué bárbaro. Ajá, y así como hay chicos que ajá. nosotros podemos ver en los rave y todo ajá. eso, en los toques, que tienen sus 20 y pico, uh-huh. O sea, también hay gente mayor que disfruta muchísimo que gusta, la música sí, electrónica, correcto.
2: Sí, es increíble. Ahí en TikTok aparece un señor que se ha hecho viral, ah, no sé si ustedes
0: sí,
2: lo han visto.
0: Sí, se pone a hacer mezclas ajá. en vivo, ya tendrá sus 70 años.
2: Bueno, no, esa es una señora.
0: Ah, la señora.
2: Sí. Esa es una señora.
1: Yo a la señora.
2: Ajá. Ajá, pero hay un señor que simple y sencillamente como que está escuchando radio en el carro y pone el teléfono a grabar, está parqueado obviamente, y se pone a bailar. Pero se ha hecho viral en Estados Unidos y tiene millones de vistas y siempre está escuchando música electrónica y de todos los géneros, como trance, escucha techno, escucha house, escucha, y la gente, miles de comentarios así de gente participando, y el señor tiene, se le ven como unos 70 años aproximadamente, pero él bien formal, mayor. Con su saco formal, con su corbata. Pareciera como que sí es un abogado.
0: Sí.
2: Y la gente realmente pues tiene mucha interacción en redes. Eso es lo que nos conecta, el gusto, la preferencia por la buena música y los buenos sonidos.
1: Correcto. Las vibras, las emociones son las mismas. O sea, lo que hace sentir la música electrónica, definitivamente todos lo sentimos y eso es lo que nos sí. une sin importar.
2: Para mí, solo quiero abordar este tema. Para mí, si yo fuera un publicista, le prestaría mucha atención al tipo de gente que escucha la música electrónica. Uh-huh. De verdad.
1: El target.
2: Fíjense que hay algo bien especial que no sé si ustedes tuvieron la oportunidad de verlo, lo abordaron unos chicos de una universidad acá, y de hecho a mí me sorprendió cómo lo expusieron ellos en redes sociales, porque vinieron acá a la radio y hablaron del consumismo a través de la música.
1: Correcto.
2: Hay una parte que se llama neuromarketing. El neuromarketing es la capacidad de vender con las neuronas, ¿ok? O sea, la capacidad que alguien tiene de poderte vender a ti a través de meterte en tu cerebro, estar feliz para poder consumir. Y eso es súper especial y aquí en Aura FM lo hacemos perfectamente bien. Entonces por eso yo le digo, si yo fuera un publicista, le pusiera mucha atención a este segmento y muy especial con el tema de Aura. Cuando uno entra a una tienda de ropa de estas internacionalmente conocidas, pudiera decir nombres, pero ya ustedes las identifican, están en centros comerciales y vienen de España y todo esto.
1: Claro.
2: ¿Qué es lo que escuchas tú cuando entras?
1: ¡Oh!
2: ¿Qué es lo que escuchas
0: sí,
2: tú?
0: Sí, música electrónica.
2: ¿Escuchas música electrónica?
1: Correcto.
2: ¿Y tú crees que solamente porque quieren que escuches música electrónica?
1: Es que nos inducen en el mood.
2: Ajá, o sea... El primer paso es
0: ¿vos
2: entrar.
0: ¿Vos te sentís en Europa cuando
2: antes
0: entras
2: ahí? Antes de entrar, ajá. vos ya consumiste. Uh-huh. O sea, antes de que vos agarres una prenda de ropa, tú ya consumiste. Y el primer sentido por donde entran es por los oídos.
0: Te voy a contar una experiencia de joven que yo ajá. tuve. Yo tenía como, sí, quizás mis 22 años o 20 años.
2: Sí.
0: Yo trabajé en una radio.
2: Ajá.
0: No te voy a decir en cuál.
2: Ok.
0: Que estaba cerca de galerías.
2: Ajá.
0: Y estaba muy de moda aquella marca española,
2: ¿sí?
0: ¿Verdad? Que toda la gente le gustaba andar ahí con su bolsita.
2: Ajá.
0: Pues resulta que cada que nos pagaban nosotros...
2: ¿Qué era? Iba, ¿Zara? A ver, ¿qué era?
0: Era Zara.
2: Zara, ok.
0: Zara. Ajá. Entonces vos entrabas a Zara, yo me acuerdo que entraba a Zara y el ambiente así europeo. ¿Verdad?
2: Ajá, ya, yeah,
0: y correcto. Tu pila era, aunque fuera una camisa de $12,
2: ¿sí?
0: pero vos ya ibas con tu bolsa.
1: Es que te sentías que ya, ibas saliendo ya, de Zara
0: correcto.
1: Con tu bolsa y con el mood.
0: Y mira, y vos te sentías, no sé... De otro país porque andaba la bolsa de esa.
1: No, pero han hecho un ejemplo tan palpable, tan tangible.
0: Tan
1: exactamente.
2: Sí.
1: eso, o sea, y es cierto, yo cuando entro a las tiendas, y lo primero es el mood, y ya me siento yo en otro nivel, o sea.
2: Sí, ya desde que entras, estás lista para consumir.
1: Correcto.
2: Porque estás feliz, porque estás escuchando algo que anímicamente te pone bien. Incluso tú te sentís como en ambiente, ¿verdad? Sí, entras. Sí. Y aunque no te guste la música electrónica, desde que entras ahí y escuchás, estás como, hey, qué chivo esta tienda, hey, qué. Pero, ¿por dónde entró primero? Por los oídos. Entonces, cuando a mí me pregunta una agencia de publicidad y me dice, bueno, pero ¿y usted qué tan seguro está de del mercado? Al que, entonces, yo le diría, ¿ustedes qué tan seguros están de no meter publicidad en un lugar donde la gente está feliz para consumir? Esa sería mi pregunta para ellos. Y se las hago aquí al aire. De verdad. Tenemos el ejemplo palpable. Lo enseñan en las universidades, ahora lo enseñan en las universidades. Se llama neuromarketing. La capacidad de que la gente esté feliz para que logre consumir tu producto o servicio.
1: Correcto.
2: Aquí en Aura FM somos especialistas en eso. ¿Ok?
0: En neuromarketing.
1: En tocar, las emociones, los sentidos, sí. O sea, las vibras, las buenas vibes.
2: Y qué bonito hacerlo con algo bueno.
0: Tan impresionante el tema de la música, que dependiendo del lugar y el ritmo de música, el tipo de música que vos tengas, así también es tu estado de ánimo, tu reacción a las cosas. Claro, si vos querés comprar ropa, ahí está.
2: Sobre y todo no ropa, solo ropa, no solo ropa, todo. O sea, es un acompañamiento auditivo que
0: es buen grande. Es buen tip para la gente que tiene su
1: negocio.
0: Ya sea su negocio.
1: Justamente, ¿verdad? Eso sí, iba a decir
0: tip,
1: yo.
0: Un buen tip para gente que tiene, digamos, una tienda de ropa, un restaurante, cualquier negocio se apega
2: a este segmento, correcto. Hay que imitar las buenas ideas.
1: Claro, por supuesto.
2: Y copiar lo bueno también, ¿verdad?
1: Así que ya les estamos dando el tip.
0: Okay. De gratis.
1: De gratis. Vamos a escuchar qué nos dicen por acá. Buenos días, hello. Recuerden número de WhatsApp para enviar su opinión al respecto, 6262-2721. 6262-2721. Buenos días.
7: ¿A través?
8: Buen día. Qué guapa está, Sonia Valle. Aquí le voy talqueando sus fotos en Google.
1: Mire, yo que creí que me iba a dar algún aporte al tema.
0: Bueno,
1: oh my God.
0: Sí te di un aporte para vos.
2: Talqueándola, va, fíjese.
0: Y en Google te va viendo, nada en Google. Mira, puso Xenia Valle en el buscador y ahí le pareció.
1: Ay, Dios mío, bueno, gracias. A ver, por otro lado también nos dicen por acá, chicos, de que hoy en día la gente tiene dinero para gastar, pero no tiene dinero para las prioridades del hogar. ¿Será eso ahí cierto?
0: Se ve la diferencia. Dice, mire, qué caro está qué caro está todo, qué caro está el cartón de huevo, pero cuando va al concierto del artista que quiere, ahí no dice nada. Un paréntesis. Informan de un incendio de un vehículo. Se ha incendiado esto en la zona del cuartel San Carlos. Hay ya presencia de autoridades de tránsito en la zona para ver el tráfico, esto específicamente en la incorporación de la autopista norte. Se recomienda a los conductores circular con precaución.
2: Bueno, ahí está. Hoy juega la selecta, ¿verdad? ¿O es mañana?
1: Ahora.
0: ¿Ahora juega?
1: Mañana es. Sí.
2: Contra Martinica, ¿verdad?
0: Martinica, sí.
1: Ay, Dios mío.
2: Sí. Bueno, me imagino que vieron lo del viernes, ¿verdad?
0: Sí.
2: Ya para aterrizar en esto.
0: Ya.
2: ¿Y qué opinan?
0: Mira, hablemos de la sub-20 mejor.
1: Hasta la cabeza me pica. Yo tengo que decir al respecto de que por lo menos no fue un 6, un 5, un 4. ¿Cómo le hicieron? No lo sé.
0: El bolillo le echó la culpa al árbitro.
1: No, pero qué terrible. Vaya, pero les voy a iniciar con esto. Para ustedes, ¿quién está mejor? ¿Quién anda jugando mejor? ¿Está jugando mejor Jamaica o Guatemala actualmente?
2: Es que Jamaica tiene algo que cuesta ver en Guatemala, y es la velocidad.
1: Jamaica tiene velocidad.
0: Y altura.
2: Tiene velocidad.
1: Y altura.
2: ¿No vieron el bailecito que les hizo uno de los de Jamaica? Sí. Qué humillante.
1: Sí, sí, lo vi. Sí. Vaya, pero si es así, ¿cuál es la fuerte de Guatemala?
0: El aguante, creo yo.
1: Resistencia.
0: La resistencia. Resistencia.
2: Resistencia, sí.
0: Uh-huh. Sí, porque...
2: Pero Jamaica es muy fuerte en el contraataque también. La velocidad y el contraataque son dos cosas terribles en un equipo. Y Jamaica lo tiene. Y El Salvador, pues no tiene nada.
1: No, bueno, vergüenza, ¿verdad? Nada más.
2: Ajá. Uh-huh. No, ni vergüenza. O sea, no tienen ni vergüenza.
1: La verdad, uno es el que tiene la vergüenza, no ellos.
2: Los salvadoreños.
1: Vaya, pero...
2: Y del bolillo ya ni siquiera hablar.
1: No, ya no. Pero vaya, ¿por qué les digo esto? Y traigo eso al tema porque si bien sabemos de que... terminamos con un 6-0 con Guatemala. ¿Por qué pasó? ¿Se descuidó? ¿Se confiaron? ¿O no pasó había disciplina? Entre tantas cosas. No importa.
2: ¿Por qué tenía que pasar?
1: Pero bueno, la pregunta es ¿por qué con Jamaica solamente 2 goles? No más. ¿Será que por toda la lluvia de críticas, será porque de verdad el bolillo estaba presionado con todo El Salvador, con toda la afición, con toda la gente?
2: El partido fue un partido mediocre, no fue ningún...
0: ¿De parte de los dos?
2: De parte de los dos, incluso Jamaica...
0: Mira, Jamaica no tenía...
2: Jamaica
0: no tenía nada más. No tenía nada que perder, va en primer lugar del grupo.
2: No, pero si vos te fijas, todo el primer tiempo Jamaica estuvo relajado.
0: Sí.
2: O sea, ellos de verdad sí, qué gran contraataque...
0: No.
2: Nada. Hasta el segundo como que dijeron, ya vamos a jugar, pero ahorita sí juguemos. Ah,
0: ahora sí nos ponemos serio.
2: Ajá, correcto. Y ahí fue donde ya se apretó el marcador y ya empezaron los goles. Uh-huh. Gracias a Dios no fueron más goles porque hubiera sido más humillante. Pero aún así, lo que importa no es el primer, digámoslo así, lo que importa no es el juego, lo que importa es el resultado.
0: El resultado.
2: Esa es la realidad. Y el resultado es el mismo. Y pérdida para El Salvador.
0: Malos resultados.
2: Lamentable. Triste historia de nuestro país. ¿Hasta cuándo? Nos preguntamos los salvadoreños. ¿Hasta cuándo vamos a soportar esta situación?
1: No, pues bueno, no queda de otra.
0: Hasta el 2030.
1: Pues hasta que nos muramos y ya no está aquí no. ¿Y para dónde, pues?
0: Hasta el 2030.
1: Si aquí nos queda aguantarla, porque de plano.
2: Uh-huh. Ahora, la afición se fue a gritarle a los jugadores después.
0: Que sacaran al bolillo.
1: A bucharlos.
2: O sea, la afición, los que estaban ahí, que fueron como 9,000 y el resto.
0: Sí, 9,300.
2: Muchos de ellos se fueron a donde se suben los chamacos estos en los buses y se fueron a gritarles.
1: ¿Y qué le gritaban?
0: Le decían que se fuera bolillo, le gritaban.
2: No, bolillo, pero también le gritaban
1: a los jugadores.
2: Pero, pues la verdad es que, ¿qué les puedo decir? Es la afición. La afición está enojada, está molesta. Y todavía el bolillo salía reclamando eso a la afición. No, hombre, y así, el que menos puede...
1: hablar u opinar.
2: Hablar
0: el
2: o
0: que menos tiene la opinión.
1: No, y la o sea...
2: Bolillo,
1: los salvadoreños tienen razón. Y la vamos a seguir teniendo. Sí, y me uno también porque a mí me gusta el fútbol.
2: El tipo es nefasto, o sea... No. La verdad es que sostenerlo solo por decir yo lo quiero sostener es una cuestión ya cara para el pueblo. Pues.
0: Tremendo.
1: Cara bueno, y con ego. A ver,
0: Laura Señal se nos fue, Laura Señal.
1: Se nos fue Laura Señal.
2: Sí, ahorita
1: se
2: con la primera canción de Maudes la ponemos.
1: Ay, bueno, llegamos ya a las 8:02 y recuerden que como cada día de la semana, lunes a viernes, a partir de las 7:00 a.m, siempre tenemos nuestra sección Ahora
0: País.
1: País. Gracias. Que por cierto ya tenemos, no lo puse, tú se me olvidó.
0: ¿El qué?
1: Me dijiste el ¿cuándo? El sábado. Ahí hay no sé qué me dijiste de ahora. Se me olvidó. Ok, bueno, Saúl, como siempre, gracias, gracias por cada uno de los comentarios. Hay cosas que, wow, la gente se queda como que pasó y eso por qué. Y bueno, para eso estamos, ¿no? Para hablar un poquito al respecto. Lo que me gusta es que habla así como bien, como diría mi querida madre, o sea, sin filtro, ¿verdad? Me encanta eso.
0: Bueno, bueno, ya está Maudes. Maudes, buenos días. Ahí viene ya con todo, Maudes. Ya listo. De Aura de lunes, Maudes.
7: chicos, buenos días. ¿Qué tal? ¿Cómo van?
2: ¿Aquí? ¿Sobreviviendo, Mauricio? Survivor.
1: ¿Por la economía o por qué?
7: Todos creo que vamos así. Yo también, soy parte de ese grupo.
1: Ok, bueno, bienvenido, Maudes. Como siempre, te quedas a cargo para aprender a toda la gente. Hoy día lunes, recordá que es el primer día de la semana. Hay que activarnos con todo. Y señores, Maudes DJ.
7: Sí, vamos con todos a activarnos con buena música. Es lunes, hay que arrancar positivos y démosle.
2: Bueno, excelente. Vamos con Maudes entonces.

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0: Porque lo bueno se acaba, digo yo. Maudes, que no, yo. Ay, no, porque te tenés que ir.
1: Ni modo, así es. Pero regresamos mañana, recuerden, mañana de 8 a 10 de la mañana.
0: Mira, de verdad que, wow, o sea, la mañana increíble, impresionante. Yo siempre lo voy a decir, Maudes, la música te lleva a otro mundo, a otro lugar. Te saca en ocasiones de todo lo que puedes sentir, aunque sea el ratito, el rato cuando escuchas la melodía, la música, o sea, las canciones, y que fuéramos sin música.
1: Sí, sí, creo que la música es esencial para la vida, es como una terapia, la verdad sí lo veo yo, y lo que vos decís es muy cierto, o sea, te eleva, te lleva a otro lugar, te imaginas estoy en una fiesta o no sé, pero te la hace pasar chévere.
0: Mira, de verdad que, ay no, me ha encantado de verdad tu set, o sea, me lo he pasado súper rico, las canciones, la melodía, no, señores, de verdad, impresionante, y ese es el poder de la música y de Maudes DJ, por supuesto.
1: No, gracias, la verdad es que es un viaje musical el que siempre tratamos de hacer, arrancamos con un género y terminamos con otro, entonces ustedes pueden ir viendo o sintiendo los BPMs, que de pronto arrancamos con 126 o 128 y hasta llegar a 138 BPMs. Creo que ahí va ese viaje musical.
0: Y lo haces estupendo, súper increíble, ¿ok? Y señores, recuerden que esto es, bueno, con Maudes de lunes a viernes de 8 a 10 de la mañana. ¿Cómo estás en redes sociales, Maudes?
1: Como Maudes DJ, Instagram, TikTok, YouTube y SoundCloud.
0: SoundCloud, ok. Buenísimo. Por otra parte, también seguí las redes sociales de Aura. Nos encontrás como aura.fm, ¿ok? Y mi persona. Y aquí la señorita Bash, tu servidora, por supuesto, Zenia Valle SV, Zenia con X, en todas las redes sociales. Ok, bueno, lamentablemente ya nos tenemos que retirar.
1: Nos vamos, pero regresamos mañana con más poder, con más mucha buena aura.
0: Con más creatividad, diría yo, sí, porque sí. Este chico, caramba, de verdad. Mira, solo vamos a escuchar una nota de voz que nos dicen por aquí. Hello, ¿qué onda?
2: Hello, hello, good morning, ¿cómo están? Mucho gusto saludarlos esta hora, este día, este inicio de semana, lunes. Bendiciones para ti, locutora.
0: Gracias.
2: Y el mero rey, que está ahí con todo. Gustazo, gracias, gustazo. Gracias. Cuídense, bendiciones. Y su diario vivir sea cada día de bendición para todos, ¿ok? Listo, listo, bendiciones, arre, para adelante.
0: Gracias. Gracias, y bueno, yo solamente Chris, Uwe también ahí. Hello, gracias por ese musicón que están programando. Gracias a Maudes DJ y Aura.fm. Es que ves que nos llevas a otro lugar, te lo digo. En serio, o sea, es otro rollo, otra onda.
1: De eso se trata. De también creo que algo importante es jugar lo nuevo con lo viejo. Ajá, entonces, correcto. Eso es chivo.
0: Ajá, me encanta, la verdad. En San Miguel escuchamos a todo volumen Aura.fm, dicen por ahí. Bueno, Maudes, como siempre, agradecerte por tu creatividad, por tu arte, por todo el conocimiento que tenés en cuanto a la música electrónica y compartirlo con nosotros.
1: Gracias y recuerde que nos escuchamos mañana desde las 8 hasta las 10.
0: Ok, y señores, feliz inicio de semana, pásatela bien, no dejes que otras personas arruinen tu día, tu momento, y recordad que la vida se trata de eso, ok, nadie en la vida tiene la vida resuelta y nadie está sin problemas, así que nada, siempre para adelante y para atrás, ni para agarrar impulso, dicen por ahí, ok, échale ganas a tu semana. Siempre con mucho positivismo, como dicen por ahí. Y nada, cuando peor se ponga la vida, es cuando más fuerza tienes que tener. Bueno, ánimo, señores. Feliz inicio de semana. Y serás el día de mañana, 6 de la mañana. Ahora morning. Chao.

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3: El alcalde de San Salvador, Mario Durán, verificó el retiro de vehículos en estado de abandono en el portón número 2 del condominio Atlanta en el distrito de Mexicanos. En los últimos meses, 485 vehículos han sido retirados en diferentes puntos de la capital. Sobre la carretera del Puerto de la Libertad, gestores de tránsito están deteniendo al transporte de carga que está circulando en horarios no autorizados. La restricción es de lunes a sábado de 4:30 de la mañana a 9 y de 4 de la tarde a 8:30 de la noche en los accesos y salidas del área metropolitana de San Salvador. Un hombre de nacionalidad salvadoreña fue capturado durante la madrugada del domingo en la aldea La Golondrina, municipio de Saba, Colón, Honduras, luego de que fuera sorprendido movilizando el cuerpo sin vida de una mujer hacia una finca de palma. La víctima fue identificada como Yesenia Argentina Alfaro, de 37 años, originaria de Cualco, Olancho. El detenido fue identificado como Kevin Moisés Ramírez, de 27 años de edad, quien permanece bajo custodia policial mientras avanza la investigación.
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1: El alcalde de San Salvador, Mario Durán, verificó el retiro de vehículos en estado de abandono en el portón número 2 del condominio Atlanta en el distrito de Mexicanos. En los últimos meses, 485 vehículos han sido retirados en diferentes puntos de la capital. Sobre la carretera del Puerto de la Libertad, gestores de tránsito están deteniendo al transporte de carga que está circulando en horarios no autorizados. La restricción es de lunes a sábado de 4:30 de la mañana a 9 y de 4 de la tarde a 8:30 de la noche en los accesos y salidas del área metropolitana de San Salvador. Un hombre de nacionalidad salvadoreña fue capturado durante la madrugada del domingo en la aldea La Golondrina, municipio de Saba Colón, Honduras, luego de que fuera sorprendido movilizando el cuerpo sin vida de una mujer hacia una finca de palma. La víctima fue identificada como Yesenia Argentina Alfaro, de 37 años, originaria de Cualco, Olancho. El detenido fue identificado como Kevin Moisés Ramírez, de 27 años de edad, quien permanece bajo custodia policial mientras avanza la investigación.
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Hello, hello, ¿cómo están? Muy buenas tardes. Llegamos ya a las 2 de la tarde más un minuto, iniciando la semana lunes 5 de octubre. Váyanse reportando a través del número de WhatsApp 6262-2721. Están en compañía de Fátima Castellanos y vamos con buen feeling. Muy buena programación hasta las 6 de la tarde. Y recuerden que hoy, a partir de esa hora, se viene el After Work con Lisa Divine, así que aquí tenemos 24/7.

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disfrutemos juntos de esa canción titulada Ascent de Desco. Y también te recuerdo que a partir de la 1 de la tarde que inició la circulación controlada por el concierto de ahora de Iron Maiden, y vamos a tener un tramo cerrado, un cierre de un carril y circulación controlada por el Estadio Mágico González hasta las 11 de la noche. Te cuento también que el tramo cerrado estará de la 45 Avenida Sur, la 8ª calle Poniente, el pasaje Flor Blanca y la 6ª calle Poniente, donde tendremos un cierre del carril, es justamente del lado del Boulevard de los Héroes, y la circulación controlada será justamente por la 4ª calle Poniente y la 43 Avenida Sur.

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2 de la tarde más 24 minutos. Y para este lunes 5 de octubre tenemos pronóstico del clima. Para los inicios de la tarde se esperan lluvias y tormentas en la cordillera Paneca y la Matepecle, la del Bálsamo y la de Chinameca, así como en la cadena montañosa norte, extendiéndose hacia la zona oriental a medida que avance la tarde, y durante la noche van a continuar las lluvias y tormentas sobre esta misma zona, incluyendo la zona oriental y la franja costera, principalmente en los departamentos de Cabañas, Morazán, Usulután, Aguachapán Sur y también La Unión. Con el cielo parcialmente nublado en la mayor parte del país, el ambiente relativamente cálido durante la tarde y fresco durante la noche y también la madrugada. Les recuerdo que esto, bueno, tenemos una zona de convergencia intertropical y la baja presión que continuarán manteniendo las lluvias durante los próximos días. Repórtense conmigo a través del número de WhatsApp 6262-2721. Recuerde que a las 4 de la tarde nosotros iniciamos Ahora Traffic.

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1: Buenas tardes, Fátima.
2: Buenas.
1: Circulando aquí por el paso multinivel, cerca del estadio este chino. Solo para decirte que para todos lados el tráfico está cucurrucucú.
2: Compi later. 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Tenemos fuerte carga vehicular acá en la 11ª calle Poniente, en la colonia Escalón, también en la intercepción entre la 89 Avenida Norte, siempre en la colonia Escalón, en ambos sentidos del Paseo General. También tenemos a los alrededores de la Fast Food. Por supuesto, ni se diga, transitando por la Jerusalén. También por la incorporación del Boulevard Monseñor Romero.
3: Hola, Fátima.
2: Hello.
3: Saludarte ya en sintonía aquí de Aura y de tu programa. Bendiciones.
2: Sí, como debe de ser.

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2 de la tarde más 52 minutos y tenemos reportado por acá la verificación de un accidente de tránsito en Cantón Veracruz, el cual un microbús que transportaba alumnos del Colegio Reverendo Juan Bueno colisionó contra un poste del tendido eléctrico. Asimismo, terminó como resultado a una alumna lesionada, la cual requirió traslado hacia un centro hospitalario, y el conductor del vehículo. Ambos fueron trasladados por la unidad de la Cruz Verde Zapotitán. En total, 4 alumnos atendidos en el lugar, una alumna trasladada a la unidad de cuidados intensivos y el conductor para su atención médica. Esto fue la fuente, los comandos de salvamentos que atendieron el lugar.

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2: Un accidente de tránsito se registró en la carretera de Oro entre Soyapango y Apopa. Tres motociclistas se vieron involucrados y dos personas resultaron lesionadas, según cuerpos de socorro. El juzgado segundo de paz de San Salvador condenó a 7 años de prisión a Julio César López, de 64 años de edad, por el delito de hurto, informó Centro Judiciales. El hecho ocurrió el 7 de junio de este año, cuando agentes policiales patrullaron la cuarta calle Oriente y la 12 avenida Sur en San Salvador y observaron al hombre con actitud sospechosa. Durante el registro le encontraron una tablet, pero no pudo presentar documentos que le acreditaban su propiedad. Al intentar escapar, fue alcanzado y detenido. El mandatario brasileño Luis Ignacio Lula da Silva y el senador Flavio Bolsonaro disputarán la presidencia en una segunda vuelta electoral el próximo 25 de octubre, según los resultados oficiales de los comicios celebrados el pasado domingo, con el 83.36% del censo escrutado.
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1: Tres de la tarde más 6 minutos y tenemos reportado fuerte tormenta de ateos buscando el Claudia Lars. Asimismo también tenemos que ya quiere llover allá por San Benito. Cuénteme cómo inició su semana al 6262-2721. Mándame mensaje, mándame audio. Si es nuevo, quiero conocerlo.
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0: Informe en el Trafication, Fatimation en la 49 en dirección al hermano lejano, debido a lo que es el concierto de San Nove Negre que se está posicionando ahí, va sobre la aura rockera. Tráfico está algo fuertecito. Sentido contrario, también se mantiene bastante carga vehicular en dirección a la Nacional.
1: Muchísimas gracias, Toñito, por ese reporte del tráfico. que usted, ese no fue válido, porque hace una hora no estaba así. Todavía no es hora. A partir de las 4 de la tarde yo les puedo poner multa por borrar mensajes, por no reportarse. También les consulto si quieren que hagamos un pequeño live en Aura.fm, en la cuenta de TikTok.

0: 3 de la tarde, más 10 minutos. Saluditos para Moris, también para Rudy. ¿Qué pasó, Rudy? ¿Qué pasó?
1: Sí, estándome el agro de señal.
0: Andamos tirando aura. Uy.
1: Y aparé de BM este video.
0: ¡Ay, no!
1: Ya paga. Y vale la pena.

¿Será que ustedes sienten? No les puedo decir que igual que yo, pero yo sé que muchos iniciamos octubre como que si estuviéramos en la película de Matilda. La vida siendo tronchatoro y nosotros con trencitas.

0: tenemos reportado lluvia en Aguachapán Centro. ¿Dónde están los de Aguachapán? Escríbanme, 6262-2721. Vamos hasta las 6 de la tarde en compañía de Fátima Castellanos.
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3 de la tarde más 24 minutos. Saluditos para Aldana. 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Tenemos complicado allá por la Bernal, en el Boulevard de los Héroes también, y también en la Juan Pablo II. Y los dejo disfrutar de la siguiente canción titulada Believe.

Llegamos ya a las 3 de la tarde, más 32 minutos, y les informo que ya iniciamos el en vivo allá en TikTok para que nos vaya a seguir a esa red social como aura.fm. Los estaré esperando, estaré un rato por allá, así que si quieres saludarme, si quieres conocerme, si quieres estar en tiempo real de las cosas que suceden adentro de esta cabina, váyase para TikTok.

disfrutando de Save Me, de William Black. Mandamos saluditos para Alberto Calleja y también para Luis, que nos está sintonizando desde el inframen.

3 de la tarde, más 39 minutos. Saluditos para Sánchez, dice que está subiendo los chorros. También saluditos para Oroku, que dice en San Marcos City. Recuerde que nos puede escribir a través del número de WhatsApp 6262-2721. Y tenemos reportado también un besito en el Boulevard Constitución.

0: Gracias, Víctor, por ese reporte del tráfico. Me dice fuerte carga vehicular en la San Luis o calle San Antonio Abad. Está lento ese tráfico en Los Chorros. Saluditos, Braulio, bienvenido. Tráfico en la Troncal entrando hacia Apopa. Tráfico. Ya casi iniciaremos siendo tu copiloto radial.
1: Sobre el Araujo, Fatimita, en dirección a lo que es el Hospital El Salvador, se mantiene la carga vehicular. Prácticamente en ambos sentidos, ya reventó la nona por acá y ya llovió por acá.
0: En la Manuel Enrique Araujo, así que precauciones a los que andan transitando. Repórtense desde dónde nos están escuchando, si desde un colegio, si desde la universidad, si desde su trabajo, en otro departamento, a través de la web, en otro país.

0: Saludos para la Miss Alicia, por favor. Aquí el pequeño tráfico de la San Antonio Abad está fluido, realmente. Hay tráfico, pero está fluido. Está más complicado ahí en Boulevard de los Héroes. Desde la Nacional está la cola de vehículos para metro. Está topado.
1: ¡Estallado! Mira, solo para que te relajes un poquito, vamos a disfrutar de algo de David Guetta con Akon. Yo sé que muchos ya conocen esta canción, pero eso no significa que no sea un hit. Al menos para mí, que no sea un éxito. Dice que placer verte, Fátima. Un gusto por los tener ustedes conectados en el en vivo, en el TikTok. Así que si tú no andas por allá todavía, te informo que andamos haciendo live en aura.fm. Así que ve a buscarnos y te dejo con el siguiente... El siguiente ritmo. Sexy Beat.
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3:48 y nos vamos a un pequeño break, pero ya regresamos con la mejor programación, con más música por acá. Se viene Move Like That de Alesso. Y también les recuerdo que andamos en el en vivo de TikTok. Dice, saludos Braulio, dice, hola Fátima, un placer verte, saluditos. ¿Quién está ahí? ¿Quién está ahí? Gracias por empezar a seguirnos también. Váyase a las redes sociales como aura.fm en TikTok. Estamos haciendo live y también en Instagram como @aura.fm y en Facebook como Aura Radio 99.3 FM.

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yo sé que tenemos zonas complicadas con bastante carga vehicular, así que empieza lo bueno. Move like that. Repórtese conmigo al número de WhatsApp 6262-2721. Cantemos y gocemos juntos este lunes.

6 minutitos nos separan de las 4 de la tarde, justamente para iniciar Aura Traffic, convirtiéndome en tu copiloto radial. Saluditos para la terminación 8530, que dice saluden a Chuperto en una R52. Los va escuchando 100% Aura. Bienvenido, mi niño. ¿Desde dónde nos estás sintonizando? Y dime cómo te llamas para agregarte a nuestro Aura WhatsApp. Y los dejo disfrutar, por supuesto, de la programación. Se viene Pray For Me.

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1: La Policía Nacional Civil reportó la detención de 4 hombres señalados de protagonizar una pelea en la vía pública durante un baile en el distrito de Rosario de Mora, San Salvador Sur. Los detenidos, quienes se encontraban en estado de ebriedad, fueron identificados como Freddy's Arevalos, Milton Romero, Josué Velasco y Freddy Antonio Cortés. Serán remitidos por el delito de desórdenes públicos. A la fecha, según el ministro de Obras Públicas, Romeo Rodríguez, se han realizado más de 100 controles vehiculares, en los cuales se ha verificado las condiciones de las unidades. Asimismo, verifican que los conductores y las unidades porten los documentos según la ley. La frontera y La Matilla en La Unión registra un importante flujo de turistas hondureños que ingresan a El Salvador durante la Semana Morazánica. Los visitantes aprovechan este periodo vacacional para conocer y disfrutar de los diferentes destinos turísticos que ofrece el país. La seguridad que actualmente ofrece El Salvador, junto con su amplia oferta turística, convierten al país en una de las opciones para los hondureños que buscan aprovechar sus días de vacaciones.
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1: Tarde más un minuto y esto es Aura Traffic en compañía de Fátima Castellanos, así que ve reportándote a través del número de WhatsApp 6262-2721. Contame cómo está el tráfico ahorita y te voy a dar algunos minutos mientras te subes al coche, te abrochas el cinturón, pones el 99.3 y me permites ser tu copiloto radial.

4 de la tarde, más 5 minutos. Y yo sé que muchos de ustedes están... No puedo decir que emocionados, sería mentirles, pero sí que están pendientes del partido de hoy de la Liga de las Naciones de la CONCACAF de Martinica versus El Salvador. Vamos en el minuto 5 y ya vamos 1-0 ganando El Salvador.

Saluditos para Julio, que por ahí me andaba, más que preguntando, me andaba diciendo: Fatimita, ahora juega El Salvador. Y efectivamente, estimados, venimos de una racha. Yo te puedo decir de verdad que qué decepción. Y lo estábamos platicando también el sábado pasado. Pero ahora estamos en la fase de grupos B, jornada 4-4, y vamos ganando 1-0. Apenas va iniciando el partido. Vayan dando sus pronósticos: 6-2, 6-2, 27-21. Y los dejo con lo siguiente. Escúchate esto para que puedas transitar con fuerte carga vehicular. Ray Till My Groove de Hardwell.

Informe del tráfico, Fatimita. Aquí por la Monseñor Romero, los que se desvían para la Jerusalén, el tráfico empieza desde allí para los próceres, ahí empieza ya la procesión. Así que mucha paciencia, Fatimita. Y los que quieren meterse ya para la Jerusalén, la cola llega casi hasta por el Principito. Así que mucha más paciencia, ¿va? 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

4 de la tarde, más 12 minutos. Te recuerdo que estás en compañía de Fátima Castellanos. Seguimos en live. Estaré por lo menos unos minutos más para que lo tengas en cuenta y puedas ir a verme. También me consultaron sobre lo del partido de ahora, de la Selecta versus Martinica. Y se podría decir que hoy hay una nueva oportunidad para la Selecta después de esa derrota de 2-0 frente a Jamaica. El Salvador tiene que pasar la página rápidamente porque esta tarde, o al menos ya iniciaron, pues la verdad va a estar difícil. Muy difícil porque ya están en la cancha enfrentando a Martinica. En un momento muy importante para la selección. Y ante Jamaica, la expulsión de Rudy Clavel condicionó prácticamente todo el encuentro, pero ahora ya no hay excusas. Toca competir, toca corregir y demostrar qué se puede hacer como equipo. Algunos dicen, bueno, Martinica no es un rival para confiarse. Y para El Salvador, más que pensar únicamente en el resultado, será importante recuperar sensaciones, tener mayor orden defensivo y también lograr manejar mejores los momentos del partido. Y sobre todo ser más efectivos cuando aparezcan las oportunidades. Lo podemos ver, llevamos 1-0. Que ojo, la derrota ante Jamaica dolió, sí, pero hoy la Selecta pueda tener la posibilidad de responder en la cancha. Así que te dejo una pregunta. ¿Veremos hoy o estamos viendo hoy una Selecta capaz de levantarse después de ese golpe? Contéstamelo al 6262-2721 o también por TikTok @aura.fm.

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4:15. Saluditos a Invasor, también para Samuel Gómez. Se transita lentos allá en el carril del Citrans, Soyapango, también en la calle antigua al Matasano, en Soyapango, y también en la intersección que podemos encontrar justamente antes de la calle antigua al Matasano, en la avenida El Guaje. Tenemos reportado un besito.

4 de la tarde más 20 minutos. Y como tu copiloto radial, hacemos el primer llamado a los aurelianos que se reporten en las calles mientras van manejando moto, carro, taxi, tráiler, bus, lo que sea, coaster, que en este momento actives las intermitentes. En 3, 2, 1...

Y a mí me dijeron, aquí le mandan. Disfrutemos juntos de I'm Gonna Make You Sweet.

dice fuerte lluvia en el Congo, también carretera inundada antes del American Park. Ese es el tráfico que hay del desvío de Opico hacia Ciudad Arce. Precaución a mis pilotos.

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4 de la tarde, más de 28 minutos, tenemos reportado un accidente, un besito, allá por las fuentes, justamente en la avenida Olímpica. También tenemos fuerte carga vehicular en los siguientes sectores, en la avenida El Almendro, en San Salvador, también en calle La Mascota, en el Boulevard del Hipódromo, en Colonia San Benito, y también toda la avenida El Espino. Precaución, paciencia y constancia. Te recuerdo que estás escuchando Ahora Traffic a través del 99.13 FM en compañía de Fátima Castellanos. Vamos hasta las 6 de la tarde y te dejo disfrutar de Cold as Snow.

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Complicado en ambos sentidos de la Manuel Enrique Araujo, también en el Boulevard Monseñor Romero. Inclusive también tenemos fuerte carga vehicular en calle El Pedregal, en ambos sentidos, justamente allá por el redondel de las Naciones Unidas y la calle Chiltuipán. Les dejo disfrutar de lo siguiente: To Closing In, de Chris Cornyn.

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4 de la tarde más 44 minutos y estamos en el minuto 43 del partido. Seguimos 1-0 ganando la Selecta versus el Martinica. Y también tenemos por acá tráfico en la carretera Panamericana alrededor de Santa Tecla, llegando hasta Lourdes Colón.

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0: 4 de la tarde más 59 minutos. Te recuerdo que estás en sintonía de Aura Traffic, donde soy tu copiloto radial. Espero también tu Aura señal al 6262-2721. Y tenemos tráfico en el Boulevard Constitución.
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0: hasta las 5 de la tarde más 4 minutos. Y les recuerdo que justamente a partir de la 1 de la tarde hasta las 11 p.m. de hoy 5 de octubre se tendrá la circulación vehicular controlada a los alrededores del estadio El Jorge Mágico González por el concierto de la banda Iron Maiden. Así que te cuento cómo va a estar. Hasta las 11 p.m. vamos a tener un tramo cerrado, específicamente en la 45 Avenida Sur. También vamos a tener el cierre de un carril ahí en el Boulevard de los Héroes, justamente en esa calle. Que si nos podemos ubicar bien, tenemos salida. O si estamos transitando en calle El Progreso, la Avenida Olímpica o la Roosevelt, solo hay un carril. Y también tendremos la circulación controlada en la cuarta calle Poniente, en la 43 Avenida Sur y en la intersección de esas, un tramo de la 45.
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5 de la tarde más 14 minutos y tenemos reporte del tráfico gracias a Móvil, la mejor opción de aceites para tu vehículo. Además de fuerte carga vehicular en calle La Mascota, en Colonia La Mascota, tenemos reportado un besito. También tenemos color hormiguita en la calle La Reforma, también en el bulevar Sergio Vieira. En Avenida La Revolución. Y por supuesto también en la carretera Panamericana alrededor de Antiguo Cuscatlán. Y en otro sector llamado Calle Las Rosas.

Los que andan transitando, gracias por ese reporte del tráfico. Fernando dice por acá en el Boulevard Antonio Rodríguez. Estamos complicados, Fatimita. Y yo me quiero incorporar a la autopista Comalapa. Paciencia, paciencia. También tenemos otros sectores en ambos sentidos. En Calle Antigua, a Huizúcar. A vuelta de rueda, niño.

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esta canción de Tiesto te doy la actualización del partido que se está llevando a cabo en ese momento de la Liga de las Naciones de la CONCACAF. Martinica versus El Salvador. Estamos en el minuto 59 y ya estamos 1-1.

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5 de la tarde, más 25 minutos. Y por supuesto, no podría faltar este lunes Children de Robert Miles, que es el Dream Trams, conocido como Dream House, un subgénero de la música electrónica de baile de los años 90.

Y donde sea que tú estés y que me tienes allí como tu copiloto radial, te dejo con esa reflexión de lunes. Porque muchas veces pensamos que todo en la vida se trata de perfección. Pero realmente no. Creo que es presencia, estar, sentir, poder aprender. Y aún después de todo, seguir. Y como nosotros no paramos nunca, te dejo con este potente jingle y después disfrutamos de Silence.

5 de la tarde, más 30 minutos. Tenemos fuerte carga vehicular en la 11ª calle Poniente, también allá por el Luceiro, en calle El Mirador, en colonia Lomas Verdes, así mismo también en la avenida Mas Ferrer y también en la avenida Mas Ferrer Norte. Si usted anda por allá en el Club Árabe, realmente que espérese un poquito. Ya que la fuerte carga vehicular llega hasta la prolongación de la avenida Mas Ferrer Norte, allá entre la intersección de la 75 Avenida Norte. También tenemos reportado un choque en el Arcén sobre la 75 Avenida Norte.

tenemos tráfico complicado en calle Agua Caliente, en Soyapango, también en otros sectores, en calle Tonacatepeque, en Soyapango, también allá en la calle La Fuente, también a los alrededores de Unicentro Soyapango, justamente en ese sector de la carretera Panamericana, y también en la calle Padre Salazar Simpson, en Soyapango.

5 de la tarde más 40 minutos y como tu copiloto radial. Espero que vayas bailando mientras estás manejando y disfrutando de esta programación. Te dejo con... Bailando de Paradiso.

referente a las actualizaciones del partido de la Liga de las Naciones de la CONCACAF, seguimos 1-1 en el enfrentamiento de Martinica versus La Selecta. Estamos en el minuto 82 y contando, criaturas. ¿Cómo nos encontramos en el grupo B? Las posiciones, estamos en el quinto lugar y en este momento por ese gol que anotó Martinica, se posiciona en el cuarto lugar. Y entre los primeros tres lugares en el momento, recordemos que ahora también tenemos el enfrentamiento de Guatemala versus Surinam. A las 6:00 p.m. Y ustedes preguntarán, bueno, entonces, ¿cómo está la tabla del grupo B? Tenemos en primera posición a Surinam, en segundo lugar a Jamaica y en tercer lugar a Guatemala.

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tenemos fuerte carga vehicular en la carretera Panamericana en dirección a Quezaltepeque. También tenemos a Nejapa y a Popa. También en la carretera troncal del norte alrededor de Apopa. 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Ah. Como tu copiloto radial, vamos a lanzar nuestra última Aura Señal de el lunes en Aura Traffic. Así que si estás escuchando el 99.3, le vamos a demostrar al mundo que somos la energía que suena y que estamos sonando a través de ustedes. Y este es el momento. Y como tu copiloto radial, te lo digo. En 3, 2, 1. Activa esa Aura Señal.

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1: 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Y tenemos reportado un besito. Gracias, Manuel, por ese reporte del tráfico. Allá por el redondel de la integración, dice. Se tronaron.

Saluditos, Andrés, me dice la Fatemita. Aquí te vamos escuchando en la calle que va hacia el redondel más Ferrer. Salúdeme a mi hija Vicky, por favor, y gracias. Saluditos, hermosa. Espero que te hayas portando súper bien y que vayas disfrutando de Aura.fm. Y por supuesto que el día a día les presumas a tus compañeritos de escuela que te saludaron en la radio.

0: minutitos y me despido de todos ustedes. Chao, Andrés, Mauricio, Toñito. Bueno, pero antes de irme, hello.
1: Mi último reporte del tráfico para ti, Fátima, es en este turno. Aquí en lo que es La Mascota, la intersección entre lo que es La Araujo para subir a La Mascota, parece que hay un accidente de tránsito. Prácticamente es un motociclista que está tirado en el suelo y ya están las autoridades correspondientes. Todo esto es subiendo, mamá. Ya te vas, mamita. Salud, pues.
0: Salud, pues. Adiós, Edwin. Saluditos también a la terminación 93-94, también a la terminación 85-30. Saluditos también para Carlos Rauda, para Braulio, para la terminación 48-37. Y si sigo así, no finalizo y no me voy y no los dejo disfrutar de esta canción, que es un extended mix titulado Bomb. Nos escuchamos mañana martes, siempre a la misma hora, de 2 a 6 de la tarde, también en Aura Traffic, de 4 a 6 de la tarde, y ustedes se quedan con Lisa Divine en el After Work.

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